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Mientras tanto, déjame regalarte esta canción que tiene las letras de ese nombre, que tiene las notas de ese anhelo. Esta canción que está dedicada a la persona que ama.

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20 horas con 6 minutos. Buenas noches, bienvenidos, bienvenidas a la programación romántica de hoy. Estamos en martes 2 de junio, listos para disfrutar el espacio romántico, para recordar historias bonitas, para revivir canciones y, por supuesto, para disfrutar una noche llena de amor a través de Sensación 106.5 FM y a través de las diferentes plataformas digitales, Radio Bostring Radio y la aplicación personalizada. Gracias por ser parte del programa en esta noche. Nuestra línea WhatsApp la ponemos a su disposición, 098-792-165, para que nos dejen sus saludos, sus comentarios, sus poemas, sus frases, bueno, lo que quieran compartir con nosotros, estaremos gustosos de recibirlo. Así con un saludo especial para todos, arrancamos con el programa Románticos, como siempre, a través de Sensación.

Las 20 horas con 19 minutos, escuchamos a Magneto y la canción Para Siempre. Gracias por la recomendación. Un saludo para Pablo José, que se reporta con nosotros. Saludos para Abigail también. Prontito se reporta Abigail. Gracias por ser parte del programa. Una canción de Annika Wang, es tu amor. Encantado, lo vamos a complacer en esta noche romántica. Noche de martes. Noche para enamorarnos un poquito más. Saludos para Andy también, que se reporta desde San Roque. Gracias, una canción del Divo, Regresa a mí. Canción tan romántica, tan bonita, claro, la vamos a complacer y disfrutar juntos a través de Sensación. Saludos para Magali, centro de la ciudad de Cuenca, una canción de Giancarlos Canela, Amor, quédate. Algo de Karina me piden desde Azogues, con un saludo para Fabián. Fabi, gracias. Al ratico colocamos Karina también, sí, claro, la tenemos ya lista para compartirla en esta noche romántica de martes, siempre con sus canciones favoritas. Cerramos el bloque porque ya es tiempo de ir a la pausa para comerciales, pero aquí les presento a Julio Iglesias, sin excusas ni rodeos.

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Las 20 horas con 35 minutos, estamos de vuelta. Gracias por las recomendaciones, gracias por los contactos a través del 098-792-165 en esta noche fría en la ciudad de Cuenca, pero muy románticos y claro, muy felices de hacerles compañía.

Abrimos espacio de publicidad en vivo. 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Cerramos publicidad en vivo y vamos a saludar a Ana Miriam desde Quito. Gracias. Saludos también para Joanita. Gracias, Joa. Bienvenida. Gracias por ser parte del programa. Sigue ingresando mensajes. Saludos para Catalina Cedillo. Catita, buenas noches. Bienvenida. Qué gusto saludar con usted. Que disfrute la noche romántica. Gracias por estar allí pendiente del programa. Nosotros continuamos disfrutando su música y hablando de la noche que será inolvidable para nosotros, para los que vamos a disfrutar la última copa. Quiero dejarles esta canción, una canción muy, muy, muy romántica en la voz de Rodolfo Aicardi. Y es que Rodolfo Aicardi Jr. estará cantando precisamente esta canción. Me encanta esta canción y juntos vamos a disfrutarla el viernes 19 de junio en el Coliseo Jefferson Pérez. Una tercera persona.

Y por supuesto, Karina también con esta canción Amor a Millón para disfrutarla juntos a través de Sensación. Gracias por estar con nosotros. Saludos de Enrique Aurte para Efraín, gracias. Saludos para Marlon, sector de Misicata. Marlon, bienvenido a una canción de Miguel Bosé, Si tú no vuelves. Gracias. Qué bueno poder compartir con ustedes el programa romántico de esta noche.

Saludos para Jorge Luis, de parte de Anita, con mucho amor. Si pudiera pedir un deseo cada noche, pediría seguir encontrándote cada amanecer a mi lado. Gracias. Saludos para María José, que se reporta desde el centro de la ciudad de Cuenca. Amarte es descubrir cada día una nueva razón para sonreír. Te amo con todo mi corazón, con un saludo para Eddie. Gracias. Aquí compartimos cada canción, cada mensaje. Y también lo disfrutamos, por supuesto. No hay nada más bonito que estar enamorado y enamorarse cada día mucho más. Miguel Bosé, Si tú no vuelves.

Sí, amor, amor, quédate. Giancarlo Canela también siendo parte del programa. Canción que nos recuerda a la década de los... de los 2000, ¿qué año? 2003, 2004 tal vez. Muy buena recomendación que nos realizaron a través del 098-792-165. Saludos para María Eugenia, que está con nosotros. Linda noche, gracias. Saludos también para Rocío, que se reporta desde Biblián. Rosy, bienvenida. Una canción de La Quinta Estación, Algo Más. La vamos a disfrutar juntos en esta noche, sin duda. Saludos para Fanny, en Totoracocha. Pon algo de Pablito Ruiz. ¿Cuál será? Lady Lady, de pronto. Mi locura especial, ¿cuál más se me viene a la mente? Espejos azules puede ser. Bueno, colocamos la mejor ahora mismo. Saludos para Santiago, que va recorriendo las calles de la ciudad, Santi. Un gusto saludar con usted. Que esta noche sea perfecta, llena de éxitos. A conducir con precaución. 21 horas con 8 minutos. Aquí está Jinsoft. Dulzura mía.

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La Quinta Estación y la canción Algo Más. Gracias por recomendarla esta noche. Para recordar también este buen tema de la década de los 2010. Gran recomendación, linda canción, me encanta. Saludos para Ana Miriam nuevamente. Qué bueno, gracias por ser parte del programa. Por disfrutar de nuestras canciones, de este espacio que es totalmente suyo. Un espacio 100% romántico a través de Sensación, por supuesto. En 106.5 FM, en Cuenca, Azogues, Biblián, Deles, Cañar. Y por supuesto a través de las diferentes plataformas digitales, Radio Box, Tuning Radio, descargando la aplicación. Bueno, estamos en todas partes para compartir la noche contigo y Sensación. Saludos para Narcisa. Si alguna vez dudas de cuánto te quiero, mira las estrellas. No podrás contarlas todas, igual que no podrás medir todo el amor que siento yo por ti. Gracias por escribir. Saludos también para Gonzalo, que se reporta desde Azogues. Gracias, Gonza, bienvenido al programa. Espacio de publicidad en vivo. 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Y como siempre que hablamos de este concierto, nos da ganas de escuchar a uno de los artistas, en este caso Alcia Costa. Qué linda canción, El Farsante, versión especial en la voz de Alcia Costa. Disfrútala.

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21:57, llegamos ya a la parte final del programa con la voz de Luis Fonsi, No me doy por vencido. Así les decimos gracias y estaremos de vuelta mañana en punto a las 20 horas para seguir disfrutando su música, para seguir compartiendo romanticismo a través de la magia de sensación. Ahora simplemente desearles una noche linda, un amanecer lleno de energía y la invitación para un nuevo reencuentro con su música mañana a las 20 horas aquí en su radio favorita Sensación. Hasta mañana, que tengan una linda noche. Chao.

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amor puede ser como un arroyo de paz o la calma de un cielo estrellado en una noche de playa. Pero puede ser también la furia de la tempestad, la lluvia torrencial, el río crecido que arrastra esperanzas y horizontes. Tu amor puede ser la risa juguetona o el llanto amargo. Puedes darme la aridez de la impotencia o la ternura blanda de la sonrisa. Puedes darme el amor avasallante de una entrega sin reparos o una noche de ensueño arropado con tus brazos. Puedes dibujar en mi rostro la sonrisa tierna cuando inocente te detienes a contemplar un juguete, pero puedes también darme la furia del beso ardiente, confundiendo nuestras pieles, enredando nuestros cabellos, dejando que mi amor penetre en el tuyo, haciendo de tu amor y el mío uno solo. 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

pasillo es poesía. 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

anillo nos permite revivir épocas memorables, ya que demuestra nuestra identidad sonora y un legado importante de la cultura urbana.

historias que cautivaron a una generación nostálgica. 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

Puedo escribir los versos más tristes esta noche. Escribir, por ejemplo: la noche está estrellada y tiritan azules los astros a lo lejos. El viento de la noche gira en el cielo y canta. Puedo escribir los versos más tristes esta noche. Yo la quise.

0: En las noches como esta la tuve entre mis brazos. La besé tantas veces bajo el cielo infinito. Ella me quiso. A veces yo también la quería. ¿Cómo no haber amado sus grandes ojos fijos? Puedo escribir los versos más tristes esta noche. Pensar que no la tengo, sentir que la he perdido, oír la noche inmensa, más inmensa sin ella. Y el verso cae al alma como al pasto el rocío. ¿Qué importa que mi amor no pudiera guardarla? La noche está estrellada y ella no está conmigo. Eso es todo. A lo lejos alguien canta, a lo lejos. Mi alma no se contenta con haberla perdido. Como para acercarla, mi mirada la busca, mi corazón la busca, y ella no está conmigo. La misma noche que hace blanquear los mismos árboles, nosotros los de entonces ya no somos los mismos. Ya no la quiero, es cierto, pero cuánto la quise. Mi voz buscaba el viento para tocar su oído. De otro, será de otro como antes de mis besos. Su voz, su cuerpo claro, sus ojos infinitos. Ya no la quiero, es cierto, pero tal vez la quiero. Es tan corto el amor y es tan largo el olvido. Porque en noches como esta la tuve entre mis brazos. Mi alma no se contenta con haberla perdido.
1: Notas musicales y versos románticos palpitan en la memoria de los que vivieron el romance apasionado del pasillo.

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Camina plácido entre el ruido y la prisa y piensa en la paz que se puede encontrar en el silencio. En cuanto sea posible y sin rendirte, mantén buenas relaciones con todas las personas. Enuncia tu verdad de una manera serena y clara y escucha a los demás, incluso al torpe e ignorante. También ellos tienen su propia historia. Esquiva a las personas ruidosas y agresivas, ya que son un fastidio para el espíritu. Si te comparas con los demás, te volverás vano y amargado, pues siempre habrá personas más grandes y más pequeñas que tú.

Disfruta de tus éxitos lo mismo que de tus planes. Mantén el interés en tu propia carrera. Por humilde que sea, ella es un verdadero tesoro en el fortuito cambiar de los tiempos. Sé cauto en tus negocios, pues el mundo está lleno de engaños. Mas no dejes que esto te vuelva ciego para la virtud que existe. Hay muchas personas que se esfuerzan por alcanzar nobles ideales. La vida está llena de heroísmo. Sé sincero contigo mismo. En especial, no finjas el afecto y no seas cínico en el amor. Pues en medio de todas las arideces y desengaños, es perenne como la hierba. Acata dócilmente el consejo de los años, abandonando con donaire las cosas de la juventud. Cultiva la firmeza del espíritu para que te protejan las adversidades repentinas. Muchos temores nacen de la fatiga y la soledad. Sobre una sana disciplina, sé benigno contigo mismo. Tú eres una criatura del universo. No menos que las plantas y las estrellas, tienes derecho a existir. Y sea que te resulte.

Por eso debes estar en paz con Dios, cualquiera que sea tu idea de Él. Y sean cualesquiera tus trabajos y aspiraciones, conserva la paz con tu alma en la bulliciosa confusión de la vida. Aún con toda su farsa, penalidades y sueños fallidos, el mundo es todavía hermoso. Sé cauto, esfuérzate por ser feliz.

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0: Hola, hola, hola. Hola, buenos días. Hola, mis amigos, ¿qué tal? 6:04. Muy buenos días, bienvenidos. Son las 6:04 y ese aroma a café está listo ya para inundar sus corazones. ¿Qué tal? Bienvenidos a su programa denominado Café que Enamora. Hoy estamos en miércoles. El momento perfecto para pausar el ritmo acelerado y mirar hacia nuestro alrededor. Ya nos levantamos y nos ponemos, ¿dónde estoy? ¿Qué hago aquí? Vamos, agradece por estar vivo. Y prepárense una rica tacita de café. ¿Quiere una tacita de café? No será mucha molestia. No, ninguna molestia. Pase usted. Después de usted. Gracias, gracias. Nosotros acá te vamos a acompañar con tu música favorita. La música que siempre nos trae buena energía, nos trae nostalgia a veces nos causa un suspiro así de inmediato. Recuerda que cada segundo de este día es una oportunidad de oro para volver a enamorarse de la vida. Sabemos que estás decepcionado de la vida, de pronto decepcionado de alguien. Vamos, hoy es un día diferente, un día en el que tenemos que dar la vuelta a la página y continuar. Además que está listo un café bien cargado, un café que enamora. Para levantarte con buen ánimo. Hoy tenemos pregunta. Hoy tenemos la pregunta de miércoles. 3 de junio, hoy estás de Happy Birthday, felicidades. Que tengas un día excelente. Nosotros estamos listos ya. Listos para arrancar de inmediato. Amigos, buenos días. Esto es Café que Enamora. A través de 106.5 somos Radio Sensación. Buenos días a nuestros amigos en la provincia de La Suay, en la provincia del Cañar y en el mundo mundial a través de nuestras diferentes aplicaciones, a través de nuestra página web www.radiosensacion.com.es o bájate la aplicación. En Play Store estamos como Sensación 106.5. Aquí arrancamos. Hasta las 7:30 estamos contigo. Bienvenidos.
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0: que te vaya bien.
1: Son las 6:10. Buenos días, amigos. Bienvenidos a la programación. Esto es Café que Enamora. El día de hoy no se va a repetir, ojo con eso. Haz que valga la pena desde el primer minuto. Vamos, levántate con ánimo. Estírate, estírate. Si suenan los huesos, tranquilo, estás crocante.

Son las 6 de la mañana con 14 minutos. Avanzamos, avanzamos. Avancemos nomás. Así dice el Miche, ¿no? Hoy que tu café esté más delicioso que nunca, bien cargadito, para que asimismo tu optimismo brille más que el sol. ¡Hey, buenos días! Esto es Café que Enamora, a través de Radio Sensación. Véngase Miguel Bosé, véngase, véngase Miki. Hey, hey. Estamos en 3 de junio, si estás de Happy Birthday y enviando tu mensaje.

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1: Muy bien. Buenos días a nuestros amigos que se siguen integrando a la señal 106.5. Hola, buenos días. Estás en Café que enamora, levantándote con todo el ánimo. Hola, hola, hola. 6:19. A ver, pronóstico del tiempo para hoy. Indica que este miércoles 3 de junio la temperatura máxima será de 19 grados y la mínima de 11 grados centígrados. A su vez, de acuerdo con la información meteorológica, se estiman vientos de 6 kilómetros y la humedad promedio será del 88%. Ahí les comentamos que iba a estar llovizna, ¿no? Que iba a estar en llovizna, lluvia. Así se dio. Primeras horas de este miércoles, el tiempo se mantendrá sin lluvias, la humedad será del 88%. Perfecto. Para la media mañana, ¿hay o no hay lluvia? Se prevén, no se prevén precipitaciones y la humedad será del 86%. Para la tarde sí se prevén lluvias leves de 2 milímetros, esperan vientos leves de 11 kilómetros por hora. De 2 milímetros, ¿no? En la tarde. En la noche, de igual forma, lloviznas de 2 milímetros. Eso para que tomes en cuenta de este día. De este día 3, tercer día, sexto mes, año 2026. Tarde y noche va a existir lloviznas de 2 milímetros. Algo leve, ¿no? Dependiendo del punto, el punto en donde se dé estas ligeras lloviznas también. Así que tener la precaución necesaria, ¿sí? Son las 6:22. Vamos a arrancarles un suspiro, ¿ya? Vamos a arrancarles un suspiro.

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1: Tenemos pregunta. Pregúntame, Café. Buenos días a nuestros amigos que se siguen integrando a la señal 106.5. Somos Radio Sensación. Pasa la voz. Oye, vamos a hacer una pregunta. Tú que tienes mucha experiencia en eso. A ti te digo. Oye, menciona, nos encantaría saber, ¿no? Porque hay muchas personas que de pronto no tienen toda la experiencia que tú tienes. Sería bueno ayudarles de esa forma, ¿no? Menciona algo que deberíamos saber antes de empezar una relación. ¿Qué deberíamos saber de esa persona? Menciona algo que deberíamos saber sí o sí antes de empezar una relación. Por ejemplo, si es celosa, si es tóxica. Cosa que muchas veces eso no se ve a simple vista, ¿no? Que no se ve ya luego, porque primero son así lindos, che, luego sacan las garras y te meten por la barriga. Coméntanos, ¿qué se debería saber sí o sí antes de empezar una relación? Coméntanos a través del 098-792-1065. ¿Es celosa? ¿Eres celosa? Bueno, uno cuando se le pregunta, ¿eres celosa? No, nada que ver. ¿Eres tóxica? No, eso jamás uno se va a preguntar. ¿Eres tóxica? No. Menciona algo que deberías saber sí o sí antes de empezar una relación. Por ejemplo, ¿cómo es el trato con la familia, no? Si se lleva bien con la familia. Hay pequeños detalles que van a ayudar a consolidar una relación. ¿Se lleva bien o no se lleva bien con la familia? ¿Es una persona resentida o no? Coméntanos, tú que tienes amplia experiencia. Menciona algo que deberíamos saber sí o sí antes de empezar una relación. Coméntanos a través del 098-792-1065. Son las 6:27. ¡Avanzamos! Ya estamos por cumplir los primeros 30 minutos de programación en este día 3 de junio. Si hoy estás de Happy Birthday, felicidades. Vamos, envíanos tu mensaje y coméntanos la respuesta. Menciona algo que deberías saber sí o sí antes de empezar una relación. Cuenta, comente.

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Torres. Son las 6:38 minutos. Mencionas algo que debes saber sí o sí antes de empezar una relación. Coméntanos, coméntanos. Vamos, hay muchos mensajes, ¿ah? Se alborotó el gallinero. A ver, ¿qué nos dicen nuestros amigos? A través del 098-792-165. Menciona algo que debes saber sí o sí antes de empezar una relación. A ver, vamos a ver qué nos dicen por acá. Nuestra amiga Marisol nos envía un mensaje de excelente día, muchas gracias. Buen día, Carlos David, por San Joaquín, y está lloviendo, dice. Llueve por allá. Demasiado está este pronóstico del tiempo. Y lo... Gracias, Freddy, gracias. A ver, dice, hola, Carlos David, buenos días. Lo que se debería saber antes de empezar una relación es que si sabe cocinar, dice, eso es básico. Ya sea hombre o sea mujer. O sea, antes de empezar, dice, ¿sabes cocinar, Carlos David? Sí, sí, claro. ¿Qué sabes cocinar? Arroz con huevo, arroz con atún, arroz con sardín. O sea, eso sería básico lo que dice nuestro amigo. Ya sea hombre o mujer, saber cocinar. Bueno. Vamos a empezar una relación, pero antes, no sabe cocinar, ya, ya, deja así, ya. Hola, Carlitos, dice, se debería saber antes de empezar una relación si tiene antecedentes penales, pero ¿con quién te andas juntando, mi querido amigo? Pero ¿cómo sabemos eso? ¿Sí? Oye, dame tu número de cédula. ¿Para qué? Para ver si tienes antecedentes o no. Muy bien. Hola, Carlos David, buenos días, te saludo a Juan Pablo. ¿Qué dice Juan Pablo? Oye, ¿sabes? Una de las cosas que sí deberíamos tomar en cuenta antes de una relación es si tiene una fluida conversación. Porque en base de eso vas a tener mucha comunicación con esa persona. Ah, muy bien, mira, no lo veíamos desde ese punto. Muy bien, mi querido Juan Pablo, gracias. Que tenga una buena fluidez en conversación, perfecto. ¿Qué se debería saber sí o sí antes de iniciar una relación? Ya, basta, basta. Si, por ejemplo, dice nuestro amigo, si, por ejemplo, hay amor propio o no, y si el corazón se encuentra sano, porque a veces las personas buscan una relación para tratar de tapar otra y se vuelve un caos. Sí, eso es verdad, eso es verdad. Muchas gracias, mi querido amigo. 098-792-165. ¿Qué se debería saber sí o sí antes de iniciar una relación? Coméntanos, tú que tienes vasta experiencia. Hey, saludos a nuestros amigos en el exterior. Nos escuchan a través de radiosensación.com.c. Buenos días, 6:41 minutos. Hacia Chachago, no sé Chachago.

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1: Son las 6 de la mañana con 49 minutos. La pregunta de hoy. Pregúntame. ¿Qué deberíamos saber sí o sí antes de iniciar una relación? A ver, coméntanos. Nos han dado muy buenas respuestas, ¿ah? Muy buenas respuestas. Qué chévere. Gracias por interactuar con nosotros. A ver, dice, ¿qué tal, Carlos Aví? Buenos días. Yo por mi experiencia, que no es mucha, dice. Sí, hay que saber si estás soltero y si estás separado, si en realidad estás separado. Que siempre se va a decir, estoy con ella por mis guaguas. Eso es verdad. Si estás soltero y si estás separado, ¿en realidad estás separado o no? Bueno, eso es verdad. Pero hay personas que tienen una manera, pero de mentir es buena, ¿no? Saludos, dice, soy Karina, te escucho por acá por el sector del cementerio. Gracias, Karina. Hola, Carlos, buenos días. Carlos, dice. Oye, ¿sabes que el comportamiento que tiene con la mamá es muy bueno saber antes de iniciar una relación? Porque como se comporte con la mamá, se va a comportar contigo, se va a comportar con tus hijos y con toda tu familia, dice. Eso hay que siempre tomar en cuenta a nuestros amigos que no tienen mucha experiencia. Oye, eso es verdad, por favor, el aplauso para mi amiga. No digas mi nombre, dice, perfecto, no voy a decir que eres tú, Lourdes. No, mentira. Comportamiento con mamá, cómo se comporta con la mamá. Es un buen hijo. Según eso, dice mi amiga, va a haber un comportamiento con tus hijos, contigo mismo y con tu familia. Perfecto.

ver, otro mensaje dice: ¿qué tal, Carlos Seví? Buenos días. Lo que se debería saber sí o sí antes de una relación es que si superó al ex. Porque si en la primera cita empieza a hablar del ex, que él ha sido así, asado y cocinado, eso significa que no lo ha superado. Eso hay que saber con anticipación. Hola, ¿qué tal? ¿Cómo estás? ¿Cómo te va? Muy bien, pero mi ex debe estar en este momento con la otra. Ya, deja, sí, ya. Nos vemos. Chao. 6:51 minutos.

0: 6:54 minutos.
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0: Sí, señor. Saludos a nuestros amigos que se siguen integrando a la señal 106.5. Todos los días estamos acá en la cabina. En la cabina de Radio Sensación desde las 6 de la mañana. Así que ya te invitamos a que estés siempre presente. Te motivamos, te activamos, disfrutamos de buena música. Y la pasamos bien bonito. Hoy estamos con una pregunta. Pregunta de miércoles. O sea, de día miércoles, ¿no? ¿Qué se debería saber sí o sí antes de iniciar una relación? Esa es la pregunta del día de hoy. A ver, tenemos algunos mensajes. Dice, buenos días, Carlitos David, que tenga un lindo día. Gracias, Cata. Carlitos David, una canción, aunque frío, pero bueno, dice. Chévere, saludos. Diana, gracias, Diana. Respuestas. A ver, ¿qué dice por acá? Hola, Carlos David, ¿qué tal? Buen día. Lo que se debe saber antes de iniciar una relación es que si esa persona es respetuosa y cómo se comporta con los demás. Ejemplo. Mira, con ejemplo incluido, ¿ah? Muy bien. Si vamos a algún lugar y si tiene paciencia o no tiene paciencia cuando te hacen esperar un poco, dice. De eso dependerá mucho tu futuro. Un aplauso, por favor. ¡Aplauso! Vas a un lugar, un restaurante y no te atienden por ahí. ¡Ey, qué fue! ¡Ey, ey, atiéndame! ¡Ey! Tranquilo, relájate. Eso no es respetuoso con las demás personas. Muy bien. Y es que dice, el amor siempre nos venda los ojos, pero con eso ya vamos midiendo qué tipo de persona es. Muy bien, querida amiga, muchas gracias. Hola, Carlitos, buenos días. Hola. Lo que se debería saber antes de iniciar una relación, pero así con certeza, es que tiene que estar soltero. A mí me ha pasado que sí está soltero, pero total aparece nomás ahí en algún lugar ya con la esposa y con los hijos. Caramba, caramba. ¿Está o no está soltero? Esa es una de las cosas que se debería saber sí o sí antes de iniciar una relación. Perfecto. Nuestro amigo Andrés dice, Carlos David, si fuera posible, el historial psiquiátrico, psicológico de la persona sería chéverísimo. No exageres, amigo. Son las 6:56 minutos. Yo te quiero olvidar, ¿sabes? Pero este terco corazón. Este terco corazón no te olvida.
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éxito. Oye, yo quiero comerte la boca. 7:12. Avanzamos. Retornamos ya con los últimos mensajes. Hoy la pregunta es: menciona, ¿qué se debería saber sí o sí antes de iniciar una relación? Coméntanos. Coméntanos, tú que tienes harta experiencia.

yo, che pibe, te quiero comer la boca. 7:14. ¿Qué se debería saber sí o sí antes de iniciar una relación? Coméntanos, coméntanos. Hola, Carlitos, dice, debería saber si es que es chiro o no es chiro. ¡Ey! No creo, mi querida amiga, no creo. A ver, dice, ¿qué tal, amigos? Radio Sensación. Un bendecido día para todos. Espero que hayan tenido un lindo cumpleaños. Sí, señor. 5 añitos. Estamos unos bebés. Bebé. A ver, dice, ¿sabes lo que se debería saber antes de iniciar una relación? Si esa persona, si lo que dice es consecuente con sus actos. Porque uno puede decir, sí, yo soy muy respetuoso, me gusta esto, soy así, pero a los hechos se ve lo contrario, pues, X. O sea, tú dices muchas cosas y eso es verdad, es realidad o no. Ok, muy bien, gracias. Hola, ¿qué tal? Carlos David te saluda, Betty. Hola, Betty. Se debería saber antes de iniciar una relación si reconoce que se equivoca. O sea, que no es perfecto. Porque muchas veces la gente cree que es perfecta y con sus ideales piensa que eso es ya algo certero y no es así. O sea, muchas veces hay equivocación de lo que piensan o lo que dicen. Y es bueno también darse cuenta de aquello y aceptar que uno se ha equivocado. Mira tú. Muy bien, mi querida amiga Betty. Gracias por ese análisis. Créeme que así, dice, de día a día uno puede ir mejorando con la pareja. Pero si es que esa persona está dispuesta a reconocer que se equivoca y que también no es perfecto. Muy bien. Hemos amanecido muy inspirados el día de hoy. Antes de iniciar una relación hay que preguntar si esa persona quiere o no quiere tener hijos, dice. Porque puede ser que uno desee ser padre o madre y la otra persona dice, no quiero eso. Bueno, está bien, muy bien, mi querida amiga, gracias por tu mensaje. Hola, Carlos David, ¿qué dice? Estamos desde acá, desde Sogues. Antes de iniciar una relación deberíamos saber si es que esa persona tiene amor propio. Si tiene el ánimo bajo, alto, ¿cómo se encuentra él? Pero bueno, a veces podemos ayudar también, ¿no? Si es que no existe amor propio, para eso está la pareja también, para ayudarnos mutuamente. 7:17. Véngase mi mariachi. Sí, señor.

0: Llegamos a la parte final, amigos. Gracias. Totales. Hemos pasado muy bien con todos sus mensajes y respuestas. Escucha lo que dice un amigo antes de despedirnos, señor. A ver. ¿Qué es lo que deberíamos saber sí o sí antes de iniciar una relación? Esa era la pregunta de miércoles. O sea, de día miércoles, ¿no? Ya. ¿Cómo trata a sus padres? Es muy importante, dice. ¿Cómo les trata a quienes les sirven en un restaurante, por ejemplo? Eso es bastante bueno, dice nuestra amiga Margarita. Margarita, gracias Margarita por tu mensaje. Miguel Ángel dice, hola Carlitos, soy Miguel Ángel. Oye, si el dedo del pie que está al lado del dedo gordo es más largo, no, yo paso, dice. Ya, deje así, mi amigo. ¿Cómo te vas a fijar en el dedo del pie? A ver, otro mensaje. Antes de iniciar una relación, será bueno que demuestren certificados médicos, rayos X y todo aquello, dice. Imagínese sin eso. Saludos, mi querido amigo Darwin también. Sí, tenga, mi amor, ahí están todos mis certificados médicos. Estoy bien, estoy sanito. Listo para una relación. A ver, dice. Una cosa que tampoco no se ha comentado en el programa es que deberíamos darnos cuenta si es o no es espiritual, dice. Eso también es importante. Eso es verdad. Listo, mis amigos, muchas gracias.
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0: Hemos llegado a la parte final, amigos. Que tengan una mañana excelente. Se viene 106.5 Deportes en su primera emisión. Ay, ese Cuenquita, Cuenquita. Todos los pormenores del partido del día de ayer, así que estar muy pendientes. De mi parte, al mediodía. Al mediodía nos reencontramos en la programación desde Archivo. Ahí viajamos a través del tiempo con música del recuerdo en español y en otro idioma. Os dejo ver. Un abrazo para todos, que tengan una linda mañana. Hasta pronto.

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0: Hola, ¿qué tal amigas y amigos? ¿Cómo están? Buenos días. Bienvenidas y bienvenidos a 106.5 Deportes, primera emisión, día miércoles 3 de junio del 2026. Estamos arrancando el programa en donde estaremos hablando de lo que ha sido la eliminación del Deportivo Cuenca de la Copa Ecuador en un partido que ayer lo transmitimos aquí en la radio a través del dial, a través de las redes sociales y que generó obviamente un dolor grande en la hinchada del equipo colorado. Frustración y podemos encontrar otras sensaciones, otras emociones, porque evidentemente en los 16avos ante un equipo de segunda categoría el cálculo normal es avanzar. Sobre todo porque luego, si es que lo hacía Deportivo Cuenca, tenía la chance de enfrentar a Aucas acá, lo que suponía una ventaja relativa como para intentar meterse en los cuartos de final. Pero el fútbol siempre da sorpresas, más aún cuando no estás bien agarrado, por llamarlo de alguna forma, y el Cuenca ha sufrido una eliminación tempranera de la Copa Ecuador. Ya vamos a ahondar en ese detalle, en lo que se viene para Deportivo Cuenca, porque a partir de ahora tendrán que meter primera y luego intentar cuanto antes llegar a la quinta marcha en cuanto a la dirección deportiva, en cuanto a la incorporación de algunos jugadores, a la toma de decisiones de qué es lo que se le viene en el segundo semestre, porque ahora sí el Cuenca ya no puede fallar. Ahora sí el Cuenca ya no puede fallar porque tenía de alguna forma 3 objetivos cuando arrancaba la temporada. En la Copa Sudamericana se cumplió el objetivo al ser parte de la fase de grupos. No se pudo romper el molde como para dar un salto de calidad por algunas circunstancias que ya se han venido advirtiendo. En la Liga Ecuavet, en lo que va de este campeonato, por ahora viene el Cuenca, está segundo de todas formas. Ese es el vaso medio lleno. Y en la Copa Ecuador, pues, el Cuenca en su primer intento ha quedado eliminado. Estaremos hablando también de la selección ecuatoriana de fútbol. Ayer se oficializaron los números que estarán llevando o los dorsales que estarán llevando los 26 futbolistas ecuatorianos. Y vaya que generó mucha polémica, sobre todo en la opinión pública, el número 10 que se le ha entregado a Kendry Páez, que ya había polémica por el hecho de haber sido convocado a la selección ecuatoriana de fútbol en lugar de Cheche Arroyo, por ejemplo, y ahora pues con el número 10 apenas publicaba la Federación Ecuatoriana de Fútbol, mucha gente empezó a criticar y de alguna forma hay novedades también en el combinado ecuatoriano. Vamos a seguir hablando de estos y otros tópicos aquí en 106.5 Deportes hasta las 9 de la mañana, en una mañana bastante fría, en una mañana muy gris. El cielo cuencano está con algunos nubarrones y se prevé lluvia seguramente, o al menos un clima bastante frío. Pero ya lo vamos a hablar, lo vamos a seguir abordando junto al señor Raúl Oscar Becerra. ¿Qué cuenta, Raúl? Bienvenido, buenos días.
1: ¿Cómo andás, Andrés? ¿Todo bien? Un buen día para vos, un muy buen día también para toda la gente que nos escucha en esta mañana fresca, media lluviosa, amaneció fresquita la ciudad de Cuenca. Y el detalle, obviamente, ayer no lo pude ver al partido, voy a ser sincero, Andrés, estuve trabajando en esta situación de la academia y ya mi responsabilidad en ese aspecto, no pude ver el partido. Sí, obviamente intenté ver imágenes y el resumen y también los penales, y obviamente tengo una percepción en líneas generales y también un poco la experiencia de lo que se vivió ayer y que me imagino también quedará en el recuerdo de la gente, ¿no? Lamentablemente perder ante equipos del ascenso genera un dolor y hasta cierta inestabilidad en alguna creencia de lo que se puede venir. Pero bueno, yo creo que hay que analizar en líneas generales, según la analogía que veníamos haciendo de esto de nadar en el agua y llegar a la orilla. Llegó la última fecha de esta primera parte y se acuerda cuando hablábamos hace tiempo ya de esta manera con respecto a cómo se venían dando las cosas. Llegó prácticamente bien a este partido y lamentablemente yo creo que muchos pensaban de que era un partido para pasar, para estar bien, para terminar esta primera etapa tranquilo. Pero también decíamos que no era fácil porque hay situaciones que son de detalles que tiene que ver con lo psicológico, cómo llegás a competir contra este tipo de rivales y cómo no el hecho de venir bien futbolísticamente puede marcar una diferencia. Y lo digo desde la consolidación de una idea, de una forma. Y eso era lo que se venía por ahí analizando, un poco de todo esto, resultado y demás detalles. Entonces, cuando no venís así consolidado y por ahí te encontrás contra un equipo que por ahí te da alguna facilidad y no puedes convertir, y después al final tiende a hacerse un poquito más compleja ya en la segunda parte, y cuando ya empieza a sentirse todo ese cansancio, el trajín, hasta el propio temor, ya yéndote prácticamente pospartido de vacaciones, el propio temor de quedar afuera, ¿no? Y todo eso empieza a jugarte en contra, y me imagino que puede haber sido algo de eso. Después, obviamente, los penales, lo decíamos antes, es un poco de no digo la suerte y la lotería, sino también un poco de capacidades y de aprovechamiento, ¿no? Si tenés especialistas, buenísimo. Si no los tenés y corres con ciertas desventajas, quien tiene menos que perder quizá era la Unión. La Unión tenía menos que perder. El Cuenca, obviamente, ya en ese detalle, los jugadores quizás, no digo que sentían más presión, pero obviamente que errar no era lo mismo errar para un jugador del Deportivo Cuenca que para uno de la Unión, y ya entra el detalle psicológico. Así que en líneas generales creo que es un golpe duro, obviamente. No va a haber partido como para que la gente se exprese, y seguramente en el tiempo se va a ir diluyendo un poco esta situación, y ya mucho más enfocado en la Liga Pro para la segunda parte, que eso obviamente va a ser la realidad para el Deportivo Cuenca.
0: Bien lo ha remarcado Raúl, es una derrota o una eliminación dolorosa precisamente por algunos aditivos. El hecho de que el Cuenca está dos categorías por encima de este equipo. Y ojo, lo decimos desde el respeto a la Unión, que ayer ya nos lo contaba Javier, es una institución que ha venido de a poquito generando inversión, contratando a jugadores que puedan equilibrar el camerino, con experiencia, con jerarquía, que tiene un estadio. Ayer vimos la cancha, vimos, sí. No la pisamos. La cancha en un estado, no digo excelente como para jugar la final de la Champions League, pero creo en un estado apto para jugar buen fútbol. De hecho, nunca, al menos de lo que se pudo observar en el partido, es que la pelota picó mal o algún error de los locales o los visitantes se dio porque la pelota picó mal. No, no. Creo que en ese sentido, inclusive el Cuenca en el primer tiempo jugó por abajo y no lo hizo mal, aunque careció de algo que es fundamental. Ya quiero luego puntualizar ese detalle, al menos desde mi consideración. Pero decía, es doloroso porque el Cuenca está en dos categorías superiores a la Unión. Es doloroso porque la Unión tiene un nivel de competitividad muy menor al que posee Deportivo Cuenca. El Cuenca, mal o bien, el sábado había competido ante Delfín, que tiene sus problemas, que tiene sus errores institucionales, pero que es un equipo de primera.
1: Sí.
0: Una semana atrás, el Cuenca estaba compitiendo ante el Santos en Vila Belmiro, aunque no lo hizo tan bien porque fue superado, pero tienes ya un nivel, tienes ya un estatus, tienes un roce contra equipos mucho más fuertes, plagados de elementos que están dos, tres escalones por encima que la mayoría de jugadores a los que enfrentaste ayer. Por eso es doloroso y por eso la eliminación del Deportivo Cuenca roza lo vergonzoso. Pero luego vienen algunos detalles que, ya hablando del partido de ayer, son dignos de puntualizarlos. Y ojo, porque a lo mejor se puede disentir en las apreciaciones, o también se puede coincidir. Pero desde mi criterio, al menos, y ayer lo íbamos

0: Pero hay un pequeño gran problema. Y ahí habrá que evaluar, sobre todo a la interna, porque el resto son interpretaciones que también pueden ser valederas. Pero yo no sé si hubo exceso de confianza en el sentido de que, bueno, ya estamos tocando bien, estamos llegando, tranquilos que en cualquier momento cae el gol, pero cuando no se aprieta un poquito, porque creo que, si bien es cierto, no hay que desesperarse, hay que jugar con paciencia, pero dilatarla demasiado te puede venir en contra. Creo que el Cuenca perdonó en el primer tiempo. El Cuenca pudo en el primer tiempo, si apretaba un poco más, marcar uno o dos goles para luego administrar el segundo tiempo con la experiencia y la mayor jerarquía de sus elementos, pero no lo hizo. Para mí el Cuenca, si cabe el término, en el primer tiempo perdonó. Y en el segundo tiempo ya hay un cúmulo de cosas. En el segundo tiempo el equipo contrario, así sea de dos categorías menor, se te agranda. Tiene un poquito más de confianza. Ya pasó el miedo escénico de enfrentar a un equipo de mayor categoría. Y no es que lo tuvo contra las cuerdas al Cuenca, pero ya al menos intentaron patear a la portería. En el primer tiempo no lo hicieron. Ferrero capaz que se murió de frío en el primer tiempo. Pero en el segundo tiempo no es que se erigió como la gran figura Ferrero, pero ya empezó a adelantar algunas líneas. Ya se notaba que al menos tenían un poquito más de ganas y de confianza los jugadores de la Unión. El chico Ordóñez me parece que actuaba por el costado izquierdo, inclusive en un par o en tres ocasiones ya se metió en el área para encararlo a Bolsen y lo fue a desequilibrar y por allí generó algunos espacios que luego no pudieron ser muy, muy bien aprovechados. Y el Cuenca se fue diluyendo, el Cuenca desmejoró en la etapa de complemento y esa desmejoría hizo que el partido no pueda tener un ganador en los 90 minutos. Y en la tanda de penales, como bien recalcaba Raúl, yo estoy muy en contra cuando dice que es una lotería. No es una lotería porque a la larga el ser humano tiene en sus pies, siendo ejecutor, o en las manos del arquero, la oportunidad de desvirtuar cualquier situación. Entonces no es una lotería, porque la lotería es el momento en el que usted compra un número y ya, hay algo al azar que o le favorece o le va en contra. Pero cuando usted tiene la chance de patear penales o de atajar penales, está dentro de su capacidad. Y en este sentido, el equipo dueño de casa tuvo mayor efectividad. El Cuenca no debió haber dejado que el partido se traslade hacia la tanda de penales, porque allí ya las distancias se acortan. Y Raúl luego nos dará, ya con un conocimiento más cabal de lo que representa jugar estos partidos, porque no es la primera vez, ojo, no es que quiero de alguna forma justificar. De hecho, en la Copa Ecuador, al igual que en la Copa de Inglaterra, o en la Copa de Brasil, o en la Copa de Argentina, precisamente existen estos batacazos, porque los equipos que están una o dos categorías arriba no logran en la cancha hacer prevalecer esa mayor jerarquía o ese mayor rendimiento. Y por eso duele. Aparte que me parece, Raúl, que el Cuenca lamentablemente en este primer semestre no ha logrado redondear una buena actuación. Un partido en el que usted diga, tuvo todo el Cuenca. Estuvo muy bien atrás y estuvo impecable adelante. Es más, desde un ámbito macro, lo conversábamos cuando arrancaba la temporada y hasta se lo consultamos al propio director técnico Jorge Célico. Yo recuerdo claramente antes del partido ante San Lorenzo en Argentina, es decir, cuando el Cuenca llegaba puntero, porque el Cuenca llegaba puntero con tres para enfrentar a San Lorenzo allá en el nuevo gasómetro. Y había una muy buena estadística sobre la efectividad de los atacantes del Cuenca.
1: Sí.
0: La Tuquita, Leguizamón, Rivero, el propio Klimovic que ya venía anotando, más Mancinelli y los elementos que actúan adelante, el propio González y hasta Melvin Díaz. Y yo recuerdo claramente que Célico dijo, es bueno eso, pero siento que deberíamos atacar más, que podríamos llegar con más elementos al ataque, decía Jorge Fortunato Célico. Y de alguna forma, la idea que yo tuve, al menos desde su declaración, es que él podía estar convencido con la efectividad o la eficacia de sus atacantes, pero que lo que aún no le llenaba era que el equipo no atacaba con la constancia o la consistencia que a él le agradaría. Y en cambio ayer, Deportivo Cuenca, por ejemplo, ayer al igual que en otros partidos, porque yo me mantengo

0: algo. Yo creo que el Cuenca, desde al menos los rasgos de Celico que no se veían hace un mes atrás, algo ya se ha observado, pero no es un equipo contundente, no es un equipo que sea agresivo en los últimos metros. Y eso hace que la gente diga, pero si antes, al menos con Rivero, Leguizamón, Klimovic y los otros, teníamos gol, ¿qué pasa ahora? Generamos un poco más, pero en cambio, como que ha bajado la efectividad, la eficacia adelante. Bueno, ayer no jugó Klimovic, que dicho sea de paso, tiene este problema con la pubalgia, que debe generar alguna preocupación y alguna ocupación en Deportivo Cuenca. Ya no estaba Leguizamón y jugó Rivero, que, claro, hay que decirlo, ha desmejorado, porque una de sus principales aptitudes o atributos de los primeros partidos era que si no marcaba goles, contribuía para chocar, para abrir espacios, para ser coautor. Ahora, inclusive, ha bajado un poco en ese sentido. Bueno, ha bajado mucho, porque Rivero no es el Rivero que arrancó la temporada. Así alguien diga, no, Rivero nunca me convenció. Pero Rivero creo que al principio mostraba ser un grandote que abría espacios, que pivoteaba, que jugaba para su equipo, que de todas formas había marcado un par de goles, pero ya viene arrastrando 4 o 5 partidos en los cuales no aporta lo que sí lo hacía cuando arrancaba la temporada.
1: Coincido, Andrés, y sigo el análisis o la línea del no sé si del por qué, pero sí entiendo que de alguna manera no fue fácil el primer semestre para Deportivo Cuenca. Los puntos están dentro de lo que se esperaba o más también. Yo creo que superó la expectativa, por lo menos en Liga Pro, en lo que fue la Copa Sudamericana. Creo que era claro, y lo decíamos, el objetivo era ingresar a fase de grupo y obviamente analizar el grupo y ver si se puede competir y por qué no pasar. Bueno, el grupo, ya lo dijimos, le dio posibilidades, no supo aprovechar cuando le tocó y bueno, quedó afuera. Y en este caso, obviamente, en una situación de si se quiere playoff, en el que te toca jugar de visita contra un equipo del ascenso, tenés que ser superior en cuanto a un montón de detalles, o no tantos detalles, sino más bien imponer la jerarquía, la diferencia económica y un montón de detalles, y tampoco lo hizo. Yo creo que sí, analizando en la parte del juego, Andrés, sí creo que, a ver, yo identifico factores en principio que favorecen de alguna manera al entrenador en sus motivos del por qué no se pueden dar ciertas cosas, que es, por ejemplo, las lesiones en principio, la rotación, si se quiere, esta situación de tener que jugar en Liga Pro con un equipo y tener que cambiar a los 3 días para jugar en Copa Sudamericana otro equipo. Pero ya pasando a la parte final, cuando todo el mundo, yo creo que en esto coincidimos mucho los periodistas, o bueno, yo ahora estoy en este mundo, pero se coincide mucho y de buena manera en la identificación de qué jugadores son los que tienen que jugar por la relevancia del partido, ¿no? Por lo importante que se juega, ¿no? Ya lo decíamos, cuando tenía que jugar con Recaleta, bueno, tenía que jugar con todo. Sorprendió en ese momento, me acuerdo, la no utilización de delantero, perdón, de un centro delantero, pues si digo delantero, obviamente está bien, me podría corregir el profe. Pero digo yo, en líneas generales, estaba claro que vos tenés que salir con tus jugadores, los que más representan la idea, los que más se acercan a quizá al nivel de competencia que te puede hacer ganar, pero coincido en que no muchas veces se vio esa superioridad con los demás equipos, que no se pudo imponer desde el protagonismo ofensivo, desde la idea, desde el inicio, si se quiere, desde dónde construimos para lograr el gol, desde dónde construimos para llegar a generar superioridad en el otro equipo. Y eso creo que en gran parte del semestre no se vio. Y no sé si identifico un partido así en el que creo que, salvo el de Libertad, creo yo, en el que Libertad fue muy, muy pobre. En los dos partidos fue muy pobre Libertad. Y por ahí le dio mucha más facilidad al Deportivo Cuenca, y eso quizá en un momento en el que se hacía mucho énfasis en la opinión sobre la forma, cortaba un poco la crítica, eran partidos que daba la posibilidad de ya no seguir enrumbado en ese análisis. Generó lamentablemente ese partido con Libertad una creencia de que por ahí se podía llegar a encontrar resultados sin la utilización de un centro delantero, y obviamente ahí empezaron nuevamente otros cambios y demás detalles. Y no es fácil, Andrés, ¿por qué te digo? Porque, por ejemplo, yo siento que para ciertas posiciones vos necesitas tener continuidad, y la continuidad, obviamente, sin la experiencia de haber jugado Copa Internacional, tiende a jugarte en contra. ¿Por qué? jugás cada tres días, necesitas descansar y bueno, quizás no tenés las condiciones como para poder responder ante un estímulo o una exigencia tan alto como es la Copa Sudamericana, y aparte la Liga Pro, que te exige también otro tipo de desde el aspecto físico. Entonces yo creo que déjeme pensar de que el segundo semestre va a ser mucho más importante para el jugador de fútbol en cuanto a cómo se prepara para competir. Pero ya te dejó una primera impresión y eso para la gente es muy difícil de modificar. Uh-huh. Ya lo decíamos, lo de Rivero, esta posibilidad. Y hasta a mí, yo soy defensor del centro delantero porque yo analizo el contexto de cada uno. Pero, por ejemplo, decíamos y destacábamos, cuando estaba siendo la asistente y no era goleador, decíamos, bueno, mientras siga siendo asistencia y siga trabajando así, cuando agregue el gol, va a terminar de ser el delantero que todos esperan de que se haga cargo de esa posición. Bueno, pasó un tiempito y ya a partir de ahí ya careció de fuerza para poder sostener la parte del juego, careció de fuerza para seguir asistiendo, y ya es la parte en la que vos necesitas ir haciendo uno o dos goles como para seguir creyendo de que vas a recuperar el nivel, no apareció, ¿no? Y creo que le ha pasado a él como le ha pasado a otros en su respectiva posición. Así que no lo voy a hacer tan largo. Yo creo que todavía el Cuenca puede seguir mejorando con estos jugadores, puede seguir encontrando rendimiento individual mucho mejor para cada uno. Pero claro, ya no logramos ver todavía esa identidad de juego que se quiere para el Deportivo Cuenca. O sea, se sostiene desde una esperanza, desde por lo menos en mi caso como ex jugador, de que cada jugador en ese amor propio y en esa situación del contexto que le tocó vivir, bueno, el segundo semestre con las semanas normales de competencia, pues ya no tenés Copa Ecuador y ninguna que te pueda alterar un poco la semana, vas a rendir mejor. Entonces, yo aspiro de que para el segundo semestre va a haber mejores rendimientos de los que por ahí se han visto hasta ahora. Que en líneas generales creo que tenemos 3-4 jugadores que se han destacado, salvo Ferrero esta última fecha, que por ahí ha entrado un poco en el detalle por un par de situaciones, pero lo de Vega, lo de el propio Ferrero, lo de Klimovic, y creo que uno o dos más como para sumar. Después el resto tendrá que elevar el nivel porque obviamente no te alcanza, ya el segundo semestre se pone más difícil, todo el mundo refuerza y todo el mundo ya consolida ideas. Y entonces no fue fácil el primer semestre para el Cuenca, creo que sale ahí en un, si se quiere, en un 55-60% favorable como bueno, y en un 40% con esta situación lamentable de la eliminación de la Copa Ecuador, y si se quiere también, que está sobre la mesa, esta situación de todavía no encontrar definitivamente la manera de jugar para ganar.
0: ¿Cuál ha sido el inconveniente para mí de Deportivo Cuenca? Y hablando del semestre, es que jugadores que arrancaron bien han bajado en su rendimiento. Y también ha acontecido lo contrario. Otros que arrancaron con algunas intermitencias, hoy están atravesando un mejor momento. Por ejemplo, si vamos a lo de Rivero, para mí él ha desmejorado.
1: Sí.
0: Rivero arrancó no siendo espectacular, pero muy cumplidor.
1: Sí.
0: Yo no voy a cambiar lo que pensaba hasta hace un mes y un poquito atrás, abriendo espacios y todo lo que decimos. Y no había tenido un buen arranque de año García.
1: Claro.
0: Pero hoy, en cambio, García está jugando mejor, está jugando bien. Para mí García está jugando bien.
1: Por
0: hoy.
1: Encima de los otros dos volantes que han estado haciéndolo continuamente.
0: 100%.
1: Ojo, lo de Vega también. A ver, Vega era muy destacado, ¿se acuerda? Lo que tiene Vega es que es muy regular. O sea,
0: no tiene un partido pésimo.
1: No. Y no tiene
0: puede desmejorar.
1: No tiene de esos partidos que vos lo ves como figura, porque al final hace un trabajo que es un poco hasta
0: obrero.
1: Sí, obrero. Pero en la línea media, quien se ha sabido acomodar y sacar un poco de relevancia ahora en esta parte final, ¿qué es lo que queda? Yo siempre, me pasaba a mí, lo conversábamos con compañeros a lo largo de la carrera, y esta frase, lo último es lo que queda. Y lo último es lo que queda en esta parte del primer semestre, lo último es lo que queda. Entonces vos te quedás con lo de ahora, los últimos 4 o 5 partidos. Entonces por ahí vos decís, no, ya empieza la crítica a Ferrero, pero claro, Ferrero durante 5 meses fue figura. Claro. Y el último mes, las últimas 2 semanas, quizá no, pero claro, te quedás con lo último.
0: Como le pasó a Venecia en su momento.
1: Claro.
0: 5 partidos, bueno, se le termina el contrato y todo el mundo enojado, bueno, con la directiva.
1: ¿Qué pasa en esa situación de Venecia? Que Venecia, como no fue utilizado mucho, decir, claro, ahora que lo empezó a poner, no tiene relación con lo que hacía. Entonces el equivocado era el entrenador. Entonces es como que modifica un poco lo que se creía.
0: Pero hubo, ¿no?, otros partidos también, los que sí jugaba y no lo hacía también. Claro. O sea, yo creo que fue, en ese caso, el momento, Raúl.
1: Claro.
0: Sí, claro. A ver, yo venía a lo que decía, por ejemplo, en el caso de García. García termina jugando bien. En cambio, ha desmejorado Rivero. Si usted va a la zona media, creo que Vega ha mantenido una regularidad. Algunos partidos mejor que otros, pero no es un elemento que usted dice que es pésimo partido de Vega. No, creo que ha sabido cumplir. Pero, por ejemplo, si vamos a la saga, lo que pasó en un principio, daba la impresión que al principio Postel estaba en mejor rendimiento que Bolsen.
1: Claro.
0: Daba mayores seguridades el central por izquierda. Y ahora cambia porque Bolsen, sin llegar a ser excepcional, yo noto una mejoría individual en él. Ya está más seguro hasta ahora, ya sale jugando, a diferencia de lo que pasaba antes. Y lastimosamente Postel hoy ya ni siquiera juega. Entonces el Cuenca ha tenido mucho de eso en este primer semestre.
1: Los laterales.
0: Bueno, han alternado mucho por las molestias físicas, Mosquera y el Pollo López también.
1: Claro.
0: Por el otro flanco, arrancó siendo titular Enrique, luego se ganó la titularidad, producto de un par de partidos buenos Arboleda, decayó en su rendimiento Arboleda, y finalmente Enrique creo que ha terminado jugando mejor que él, pero...
1: Arboleda le pasa mala factura la Copa Sudamericana, porque en Liga Pro lo hacía muy bien, pero le tocaba actuar en Copa Sudamericana y por ahí cambiaba bastante su imagen. Siga, Andrés.
0: Raúl decía, entonces... utilizando una frase que usted mencionó hace un mes, que es muy argentina, pero que se ha escuchado en distintos lugares. Le hizo falta 5 pal peso.
1: 5 pal peso.
0: Al Cuenca. Y no lo digo peyorativamente. O sea, al Cuenca le hizo falta esos 5 de que todos hayan estado en un momento importante, en un mismo instante, como para ser más competitivo.
1: Así es.
0: Da la impresión que nunca el Cuenca logró un equilibrio en todo este primer semestre, y eso termina pasando factura, porque miren lo que sucede ahora. O sea, hace un mes hacia atrás era, y ahora, ¿quién juega? ¿Leguizamón, Rivero o Klimovic? Porque los tres están marcando goles, los tres te generan algunas sensaciones. Era así. Hoy ya la gente empieza a pedir 1 o 2 delanteros más como refuerzos para el segundo semestre. Cuando arrancaba la temporada, yo recuerdo que mucha gente decía, pero ¿por qué Leguizamón no es titular? Si Leguizamón entra y gol. Tiene que ser Leguizamón por encima de Rivero. Y luego venía ese debate, ¿no? ¿Quién tiene que ser titular? Ya hace 3 semanas empezaron a poner memes en que los 2 se tienen que ir. Y que ya contraten 2 otros atacantes. Y claro, la gente tiene su opinión, que es muy respetable, mientras sea respetuosa. Pero viene eso, y no es tan fácil decir, hey, termino con mi novia hoy y mañana me encuentro con otra. Y termino con la de mañana pasado y después con otra. Porque en el fútbol, luego los mismos que hoy reclaman que se vayan 6, que se vayan 7, más director técnico, son los primeros que dicen en 8 meses, bueno, ¿y por qué está reclamando Célico? ¿Por qué está demandando Célico? ¿Pero cómo lo van a haber mandado a Célico y trajeron otro director técnico? ¿Y quién le paga a Célico? Bueno, hay que pensar con la cabeza fría. Yo sé que pueden estar cabreras, porque es normal. La eliminación de ayer es dura para Deportivo Cuenca. Pero luego yo creo que no es cuestión, Raúl, de botar todo a la borda. Yo creo que más bien, a ver, si me preguntan a mí, aunque noto que evidentemente Célico ha cometido, inclusive en las declaraciones, él dijo que tenía los 2 mejores centrales del fútbol ecuatoriano. Y en una semana o un poquito más después ya no lo coloca a Santiago Postel. Que Santiago Postel, dicho sea de paso, es un caballero. Ojo, ayer lo comentaba. Al menos ha sido muy educado en las ruedas de prensa, abierto al diálogo, inclusive siendo muy autocrítico. Y ahí duele cuando un futbolista que es así no logra triunfar en un lugar. Pero digo entonces... Y luego también en una declaración hace un par de semanas dice que, claro, nosotros tenemos el 20% de información, pero que no andan bien los atacantes, dijo él, que no están bien los delanteros. Y claro, hoy todo eso se reafirma y toma cuerpo con lo de Rivero, que ha desmejorado, ya, lo de Leguizamón, que no está, y lastimosamente la situación física de Klimovic. Pero ahí uno dice, en una rueda de prensa, defiende a los zagueros centrales diciéndoles que son los mejores del mundo cuando no estaban jugando bien. Y en otra rueda de prensa expone a los atacantes diciéndoles que no están actuando bien. Entonces, como que también de un lado y del otro puede haber una contradicción de parte del director técnico. Pero, a ver, si me preguntan a mí, Raúl, no apostaría. Pero si dicen, ¿por qué te la juegas para el segundo semestre? Yo creo que el mérito del Cuenca o el intento de tener un mejor segundo semestre no va a estar en el cambio del timón.
1: No.
0: Pero sí en reforzar algunas líneas como atrás y buscar algo más adelante, sí, para reforzar sobre todo. Y de ahí algunos otros detalles que podrían irse ajustando, el del preparador físico que esté alineado a la filosofía del director técnico también, por ejemplo, y si es que se da la incorporación de un director deportivo que conozca el medio, que conozca Deportivo Cuenca, para mí el Cuenca podría seguir compitiendo. Yo no cambio el criterio que tenía ayer en la mañana con el Cuenca segundo en la tabla, así sea por una diferencia mínima sobre el resto de adversarios en la Liga Pro, por una eliminación que, insisto, es dolorosa, que raya lo humillante, pero que a la larga no puede cambiar tampoco de manera macro lo que se ha venido advirtiendo.
1: Quiero agregar el detalle, Andrés, para que un poco se entienda de la Copa Ecuador, ¿no? Esta situación de playoff y que obviamente al final, si en ese partido no estás muy bien, marchás, y si estás dentro de lo normal, para el Deportivo Cuenca tendría que haber sido ganar 1-2. La Unión le gana a Cumbayá después de un empate, o sea, ya pasando del ascenso con un equipo de Serie B, empatan 0-0, le gana 5-4. Para llegar a la instancia de octavos de final. ¿Qué pasa ya en octavos? Barcelona le gana a Insutec 4-2, partido que de alguna manera le da un poco de respiro al entrenador, pero ya ahora último con lo que pasó con técnico, está hasta en dudas el entrenador de Barcelona. Delfín le gana, hace el trabajo bien, le gana 2-0 a Baño Ciudad de Fuego. Pero acá ya empiezan los resultados negativos para los equipos de primera. Astillero le gana 2-1 a Guayaquil City. Guayaquil City, que perdió con Cuenca y a partir de ahí vino en debacle, ¿no? Como algo así como le pasó a Vinotinto, ¿se acuerdan el año anterior? Bueno, no puede ganar y ha perdido todos sus encuentros. Liga de Porto Viejo deja fuera Libertad. En Porto Viejo empatan 1-1 y por penales 4-2 le gana.
0: Eso fue todavía con Pechón León, sí, ¿verdad?
1: Sí, a ver.
0: Antes de que sea cesado.
1: Fue el 19 de mayo. Creo que
0: Claro. Ya en los últimos días, los últimos respiros del Pechón.
1: Sí. Emelec queda fuera. Emelec empata 0-0 con Daquilema. Daquilema y pierde 10-9
0: en penales.
1: Con el errado de Leguizamón, el jugador, el central. Sí. Erra el último penal, bueno, queda fuera. Aucas hace bien el trabajo, le gana 3-0 a San Antonio. Manta sufridamente le empata a 9 de octubre y por penales gana 5-3, bueno, a 9 de octubre, ¿no? Orense marcha con Vinotinto, 2-1. Pierde Orense en Quito y queda afuera. Nacional le gana 4-1, Católica le gana 4-1 al Nacional, al Nacho, en esa situación del estreno. Bueno, no estreno, pero la aparición del arquero. No me acuerdo el nombre, no es Cabeza, pero 17 años tenía
0: del Nacho. Pobre. Fue la semana anterior partido.
1: Sí. Y los últimos dos, salvo el de ayer, equipos de primera, Juventud Italiana le gana 2-0 a Técnico Universitario, Andrés. Juventud Italiana le gana 2-0 a Técnico Universitario y Leones hace buen trabajo representando a equipos de primera en la Copa de Ecuador, le gana 1-0 a Guaquillas y ya el último partido de esta copa, por lo menos hasta ayer, fue el de Cuenca, que obviamente pierde 8-7 después de un empate 0-0. Partidos que siguen, Andrés, hoy juega Gualaceo, juega contra Mushuc Runa, que no sé si estará ya, usted podrá corregirme, Andrés, ¿seguirá el profe Vélez? No
0: hay novedades en torno a eso, es un misterio.
1: Le habían dado dos fechas.
0: Claro, le dieron dos fechas que ya pasaron, pero en este caso salieron tres jugadores.
1: Ah, sí.
0: Venían refuerzos y con eso uno entendía que le decían, profe, usted siga porque ya le estamos dando más herramientas. Pero Sabemos que en Ushugruna un día es noche dulce y al día es una noche muy oscura.
1: Bueno, mañana lo va a hacer Cuenca Juniors contra Macará.

0: acá en el Estadio Serrano Aguilar. Y ya para el 8 de julio, estos partidos que creo que fueron postergados, si no me equivoco, Santo Domingo va a recibir a Independiente del Valle y Independiente Junior jugará ante Liga de Quito. Ya están prácticamente armados algunos cruces. Ya lo decía ayer, lo escuchaba David Contreras, que el que ganara entre La Unión y Deportivo Cuenca iba a jugar contra Aucas. Y los otros cruces ya están. Barcelona va con Liga de Puerto Viejo, Daquilema con Astillero, Universidad Católica con Vinotinto, Delfín con Juventud Italiana, y obviamente faltan los otros dos partidos. Así que yo creo que en líneas generales, obviamente, hay un par de sorpresas dentro de la Copa Ecuador y se dan, prácticamente, se dan. Y quizá eso también podría ser un análisis, Andrés, en esta situación de por qué los equipos de primera no marcan tanta diferencia en líneas generales contra equipos del ascenso y de la Serie B, porque se han ido bastantes equipos importantes, Orense, Melec, ya ha dejado de competir en esta situación de Copa Ecuador, el Deportivo Cuenca. Entonces, veremos qué sigue de estos partidos que se van a dar, pero yo creo que en líneas generales no se está viendo una notoriedad en cuanto a las diferencias futbolísticas entre una categoría o dos entre estas dos categorías. Así que detalle para tener en cuenta el por qué se da esta situación, pero por lo general al final los que terminan ganando la Copa son los que quizá tengan más plantel o más jerarquía también. El año anterior llegó hasta Cuenca Junior en la semifinal, ¿se acuerda, sí, Andrés?
1: Claro, contra la Católica.
0: Contra la Católica.
1: Y compitió muy bien, ojo.
0: Sí, sí.
1: ¿La serie cuánto terminó? 4-0, creo.
0: 4-1.
1: 4-1. Claro, acá fue 0-0.
0: Sí, allá 1-1.
1: Pero acá el equipo de Cuenca Juniors lo superó a la Católica. Y a la Católica titular y demás. Usted tocaba algo ahora, Raúl, en el último tramo de su alocución. Ya. El plantel.
0: Ok.
1: Yo sé que esto no solamente depende del técnico o del director deportivo, porque en teoría yo contrato dos jugadores por puesto y los dos, si son elementos de un currículum interesante, digo, me van a cumplir. El Cuenca este año armó un plantel amplio. Amplio. Muy superior en número y en teoría en calidad al del año anterior, al que tenía Norberto Araujo. Ese también es un tema. Porque, ¿qué pasa? Emelec queda eliminado, ¿verdad?
0: Sí.
1: Ante Daquilema. También una eliminación dolorosa para Emelec. Pero mire que Emelec este año estaba intentando sacar la cabeza del agua. Emelec no tiene el plantel que tiene Deportivo Cuenca. Puede tener buenos jugadores, sí. Claro, Emelec siempre contrata buenos jugadores y demás. Pero no tiene dos jugadores por puesto. Cuando arrancaba la temporada, el Cuenca era mucho más vistoso que el Emelec. Y Vicente Sánchez era un nuevo director técnico también del fútbol ecuatoriano, de hecho. No solamente de Emelec, sino del fútbol ecuatoriano. Digamos que ahí hay un atenuante, si quiebre. Por eso precisamente se da ahora nuevamente el cambio del director deportivo y buscan otro director técnico, aunque ayer en la noche, prácticamente que porque lo dijo alguien de Guayaquil, trascendió más lo de la posibilidad de que continúen a Suti, algo que lo habíamos advertido en la mañana acá del día lunes. Entonces, viene lo de Melec, cambio de director técnico, cambio de director deportivo. El otro equipo que se quedó, Libertad. Libertad no se armó como el Cuenca. Por eso inclusive era entendible que el Cuenca lo haya superado a Libertad. Ahí más bien se apelaba a la sabiduría, sí, del Pechón León para llegar a la fase de grupos de la Liga Pro. Entonces, Libertad, yo no sé si más bien se cura en salud al haber quedado fuera de la Copa Ecuador para enfocarse netamente en la Liga Ecuavet.
0: Técnico.
1: El técnico, lo propio. Orense también cambia su director técnico. No tiene el mismo plantel que había armado el año anterior, de dos o tres jugadores por puesto
0: o
1: por función. El City es un equipo que tiene un plantel limitado, sí, tiene buenos jugadores, pero el Cuenca no. Y por eso es más doloroso para el Cuenca.
0: Sí.
1: Por eso puede dolerle un poco más al Cuenca. Que claro, en cambio ahí el Cuenca compitió Copa Sudamericana cuando algunos de esos otros equipos que nombrábamos no. Ese también puede ser, en cambio, un atenuante para Deportivo Cuenca en este sentido. Pero allá vamos. Y ahora el Cuenca, con este plantel que tiene, porque en teoría sí tiene dos jugadores por puesto, luego en la práctica vamos a ver si logran ser competitivos en el segundo semestre, el Cuenca tendría la obligación ahora sí o la responsabilidad, como quieran, de estar entre los seis de arriba. El resto sería estar por debajo de las posibilidades del equipo colorado en esta temporada.
0: Ahora, si querés, hagamos un poco de proyección, Andrés, con respecto al futuro. A ver, apareció Melec dentro de esta posibilidad de competir por los primeros lugares, ¿no? ¿Cuál es la comparación, o si se quiere, el análisis para lo que viene? Independiente, Liga, sí. Barcelona, Auca, que está ahí a los tumbos, pero está ahí. Emelec, que aparece, Deportivo Cuenca, Orense, que está ahí también, que no gana, y aparece Emelec. Ese es el detalle. A ver, lamentablemente se ha juntado demasiado en cantidad de equipos que pueden llegar a competir por esos primeros seis lugares. Son 27 puntos, que uno dice 27 puntos en cuanto a lo que venimos manejando de estadística, está por encima de lo que venían haciendo los entrenadores, pero claro, este torneo no te da tanta chance de marcar diferencia con los otros equipos, ¿no? El propio Deportivo Cuenca ya la segunda etapa va a tener que mejorar, porque no es lo mismo, ya decíamos, competir con cuatro o cinco equipos o los ya conocidos equipos que uno sabe que van a estar prácticamente peleando en la parte alta, sino también se empiezan a meter equipos que pueden sacarlo de ese lugar al Deportivo Cuenca. Está Católica, entonces no va a ser fácil la segunda etapa, y me imagino que Emelec va a invertir. Bueno, obviamente ya con esta situación de continuidad de entrenador, ¿no? Pero va a invertir en jugadores para tratar de acercarse a estos primeros seis lugares, ¿no? Entonces, ese es el detalle, ¿no? Que creo que va a tener posibilidades, va a tener plantel, va a tener jugadores, pero va a tener que competir contra equipos que ya obviamente identifican factores que no han sido productivos, como lo está haciendo Muchurruna, como lo está haciendo Técnico, como va a hacer Emelec, como Orense también está identificando. Y el detalle de no quedarse atrás en este tipo de situaciones, ¿no? De tratar de invertir, ser inteligente a la hora de traer jugadores, de identificar bien qué es lo que te falta, por ahí jerarquía en la parte de arriba con un delantero que venga en un buen momento y que tenga quizá hoy facilidad de poder pensar en convertir goles, porque después igual obviamente el que llegue tiene que generar una adaptación, ¿eh? No olvidemos que tampoco el que llega y se pone la camiseta y por más que venga de Argentina, de Chile, donde lo quieran traer, va a venir y va a hacer goles. Quizás si viene dulce o viene con posibilidad de hacer gol, lo pones en el equipo y sigue en la misma racha, o quizás tengas que adaptarse a la altura, a la liga y un montón de detalles. Entonces, no hay mucha garantía, pero necesitas invertir. Y en ese caso es el trabajo que tiene que hacer el Deportivo Cuenca. Entonces, el detalle es ese. A futuro, pensando en lo que viene, se considera que tiene un buen plantel el Deportivo Cuenca. Tendrá que hacerlo funcionar, el entrenador, y obviamente identificar bien el detalle para mejorar la plantilla en cuanto a la manera de competir, porque no va a alcanzar, y eso que estamos hablando de un segundo lugar, pero más pensando en cómo van a ser los demás equipos para competir con menos resistencia, como puede llegar a tener Barcelona y todo, que ya no van a competir a nivel internacional.
1: Bueno, vamos a abrir espacio publicitario en vivo aquí en 106.5 Deportes. 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
1: 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Cerramos espacio publicitario, vamos a la pausa comercial y ya volvemos con más aquí en 106.5 Deportes.
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0: Son las 8:29. Ahí está con una canción de CNCO. A propósito, ya mismo vamos con la sugerencia también del señor Raúl Oscar Becerra. Ya que por cuestión de horarios en la noche no vamos a poder hacer el karaoke de sensación los días jueves, vamos a ver si en los programas de vez en cuando vamos picando el karaoke, señor Raúl Becerra.
1: Con gusto.
0: ¿Cómo
1: esperando.
0: Está para el canto usted?
1: No, malísimo, pero vamos a darle igual.
0: Malísimo, pero con ganas.
1: Malísimo, pero con fe de que puedo rescatar ahí un buen lugar.
0: Muy bien. ¿Cuál es su género favorito?
1: Folclore, vamos con el folclore.
0: Sí, sí. Bien, ¿folclore argentino o a nivel global?
1: Vamos con el folclore argentino, creo que sí, no me voy a meter en un mundo donde no conozco.
0: Claro, puede enlodar si
1: claro,
0: se mete el fan.
1: Claro, no, acá es a lo seguro, Abel Pintos y un poco cambiando la voz ahí con Luciano Pereira, o sea, tratando de ir modificando un poquito la voz que sé que algunos periodistas hacen para hablar diferente. Hola, sí.
0: Foniatría, ¿no? ¿Ya ha entrado en clases de foniatría?
1: No, todavía no. No, todavía, pero necesitaría, pues, mi esposa tiene la particularidad de que ella me conoce la voz, ya. Pero me la notaba bastante diferente a la voz, obviamente, en la radio, y yo, ahora ya es como que se acostumbró. Ya. Pero cuando los primeros días me escuchaba y me decía, no, tenés que cambiar la voz, esa voz que es malísima. Y ahora llego a casa y la voz, no, está bien, está normal. Hasta Ceci, sí. Ceci, que le mando saludos, seguramente me está escuchando, Ceci. También me dice lo mismo, ¿no? Que tiene una voz hermosa. Para mí no es hermosa, pero ya se va acostumbrando uno, ¿no? A lo que escucha, ¿no?
0: ¿Sabes qué es lo que pasa? Bueno, y con los oyentes, con los panas hemos hablado de esto. Uno no habla al aire como con los panas fuera del aire.
1: Claro.
0: Uno hablando fuera del aire es un cuencano más que rasga la F y todo. Porque somos así.
1: Claro.
0: Pero claro, ya al aire uno tiene que modular bien, masticar las palabras, suele decir algo. Modular también. Ojo, porque una cosa es modular y otra cosa es hablar así, como que fingiendo la voz, ¿no? Tenía alguna vez en una radio que, bueno, lastimosamente ya desapareció, en Radio El Mercurio, donde inicié, en el 2007. Había un colega que usted escuchaba al aire y decía, señoras y señores de Radio El Mercurio, 1200 kilociclos, son las 13:02, allí los titulares de la información. Bajaba el hilo musical y salía de,
1: ya ñaño, apura.
0: Eso suele suceder también.
1: Claro, sí,
0: hay el meme ese también. Saludos para Miguel Gutiérrez a propósito.
1: Ay,
0: a ver. Bueno, ahí justo me
1: apareció.
0: Dice quién era el colega. Saludos, un fuerte abrazo para Miguel. Él era mi compañero también en el Mercurio, o éramos compañeros más bien de Miguel en el Mercurio. Él había arrancado mucho antes que yo en la radio y recuerdo que bromeábamos mucho por esto, ¿no? Del señor que hablaba así. Y una vez Miguel, para ver cómo utilizaba el diafragma,
1: claro,
0: le aplasta pues la barriga y le salió una voz chillona al querido amigo. Pero no, eso pasa. Había la Peponita también, Miguel, no sé si se acuerda. Él, en cambio, era locutor de música, entonces rasgaba un poco así, romántico, para cautivar a las chicas.
1: O Don Carlos.
0: O Don Carlos, hecho el Don Juan.
1: El Don Juan.
0: Y vamos ahora con música romántica y vamos a la pausa.
1: ¿Qué más? Bertelito.
0: Sucedía.
1: Se notaba mucho el cambio, ¿no?
0: En amistad uno ya rasga, claro, un poquito. ¿Qué más, loco? Todo claro. Bien. Pasaba eso. Bueno, a ver, tengo por acá mensajes.
1: Vamos.
0: De la gente hablando del tema del Deportivo Cuenca. A ver, el primero que entró. Buenos días. No se puede esperar más de los jugadores limitados futbolísticamente. Dice, da pena ver eso, sobre todo por la falta de compromiso que tienen con el equipo. Es el comentario de Don Fausto Dávila. Buen día, amigos. Triste por la eliminación de León el día de ayer y confundido por lo del dorsal de Kendry Páez. Insisto, ¿dónde se consiguen padrinos con esos contactos? Excelente programa, dice por acá Alex Arias.
1: El detalle de Kendry Páez llevará la...
0: La 10.
1: La 10.
0: La 10. A ver, tengo por acá otro mensaje de audio y de texto. Vamos a escuchar.
2: ¿Cómo está, Don Contreras? Saludos para usted y para el padrino Becerra. Es una vergüenza nuestro Deportivo Cuenca. Uno sufre, hace todo lo posible para estar rega en todos los partidos del Deportivo Cuenca y para que el equipo juegue así con el sentimiento de la hinchada. No. Yo sé que van a salir las viudas de Célico, que no, que sí, que esto, que el otro, que están cansados, que devolvamos los puntos y ahora los puntos. Y ahora, ¿qué dicen? Todo pasa por Célico. Y por, disculpe la palabra, estos jugadores que son mediocres. Es una vergüenza. Un club tan grande que nos elimine un equipo de segunda categoría. Ahí está pues, el señor Rivero, gran jugador, que moría que le pongan. Yo sí dije, cada vez que él juega, Nuestro Cuenca pierde o pasa algo. Y la Tuquita. No, señores, están a tiempo los directivos. Si es que ya llega el nuevo director deportivo, le mandas a estos jugadores, a este Rivero y a esta Tuquita. Y también, de paso, el técnico Célico debe dar un paso al costado si tiene un poco de dignidad.
0: Bueno, ahí está determinante el señor Andrés Ramón. Sí. Fuerte abrazo para el tocayo. Dice, ¿qué excusas pondrá ahora el técnico? Que muchas horas de viaje, que estamos sin preparador físico, que la Unión es el PSG, un gran equipo. Debe dar un paso al costado. Le quedó grande el club a Célico, dice él. Y, señores Contreras, no tenemos que ser conformistas, agrega en su mensaje. Por acá mando un mensaje. Saludos a la grande de los deportes. Como siempre, full sintonía en El Chorro, barrio de campeones. Dice don Steven Arizaga. Un fuerte abrazo para él.
1: Saludo.
0: JC dice lo siguiente.
3: Señores, muy buenos días. Un gusto escucharles. Un buen ayer que no jugó nada. Nuevamente, Célico no juega nada. No tiene un esquema de juego. Un Arboleda que cuando entra, entra solo para el fútbol, retroceso, para atrás. Un hijado del señor Becerra, del Negrito, que solo en el piso, que no pivotea, que no hace nada, es uno menos porque igual no marca, camina. Una Tuca desgastada, quizás cansancio, que juega todos los partidos, pero igual no es un delantero la Tuca. Un Arboleda que cuando entra, entra con el juego retroactivo, para atrás, solo para atrás, le quema la pelota en los pies. Y así no se puede ganar los partidos, señores, jugando tan feo. Yo no me cansaré de decir, he estado averiguando, pensando, viendo, y llegué a una conclusión. Célico no es un estratega, Célico es un formador de jugadores, porque en los equipos que él ha estado, él no ha triunfado en ninguno. Católica, Emelec, Barcelona, se fue a Perú, en ninguno ha triunfado, señores. Es muy diferente ser estratega que formador de jugadores, que es totalmente diferente. Esa es la gran verdad, señores. Por eso que el Cuenca no tiene un patrón de juego, no sabe mandar a jugar al equipo. No encuentra el equipo ideal, ya a los 6 meses y no encuentra. Muy lamentable por Cuenca. Muy buenos días. Ojo, oiga, ahí hay unos jugadores muy interesantes. Franklin Guerra, un buen defensa. Mejores títulos que tenemos. El delantero Milton Cagua, que le hizo el partido y le puso mal al Cuenca. Y hay otro que se llama Vladimir Roquera, ya voy a ver bien el nombre de este jugador, pero muy buenos jugadores, hay que ver en esa categoría también jugadores para el Cuenca. Nada más, señores.
0: Bien, ahí don JC también con su opinión. Luego vamos a ir absorbiendo algunas de las inquietudes y los comentarios rápido para leer. Dice, buenos días, señores. Para mí el técnico lo desarma a su propio equipo, le saca al armador y le deja a la Tuca que el segundo tiempo caminó en la cancha. Sin 9, López ya no tiene la velocidad. Se necesita 3 o 4 jugadores para la segunda etapa. Saludos y buen programa. Es la opinión de Piwi desde los Estados Unidos.
1: El detalle, Andrés, no sé si tuvo la posibilidad de escuchar por ahí en un poco en esta entrevista que se dan post partido algo de la Tuquita. Yo algo vi, no tengo claro a qué medio lo hizo. No recuerdo, y perdón si no lo puedo identificar, le pido disculpa a quien llevó adelante esta entrevista, en la que se le pregunta de su continuidad. Uh-huh. Y él dice que no está seguro de su continuidad, que no está, él duda de esa situación de contrato automático, no, de renovación automática, él duda de esa situación. Y a ver, él dice que quiere seguir y que le encanta Cuenca, pero que no está esa situación de renovación automática, Andrés. Entonces me dejó un poco la duda, lo vi así un poco de reojo, no entré en el detalle, pero sí me dejó como pensando en algo que así se había ratificado, ¿no? Que era la continuidad de la Tuquita por esta situación de cumplir con ciertos objetivos, y él pone en duda, no sé si obviamente sin haber leído o teniendo claro el contrato, pero detalle no menor, justo hablando de la Tuquita y hasta esta situación, ¿no? De que de verlo, con lo que decía el oyente, de verlo caminar o cansado en la segunda parte, y que salga y que por ahí le pregunten eso y al final ya tenga claro qué es lo que va a decir, es porque seguramente dentro de su mente o dentro de lo que viene pensando es esta situación, ¿no? De si tengo continuidad, ajá, no la tengo, si aparece una posibilidad me quiero ir. Entonces hay mucho detalle que los jugadores pasan, y esta situación de rendimiento también quizá puede haber sido por esto, ¿no? El hecho de estar pensando prácticamente en miles de cosas, ¿no?
0: Que dicho sea de paso, Raúl, ojo con el aspecto, porque no es que lo dijimos nosotros, lo contó en la entrevista el propio Luis Miguel Escalada. Ah, y esta información inclusive la manejaba Mr. Castillo, de buena fuente, del Cuenca, obviamente.
1: Claro.
0: Sobre la renovación automática por objetivos de Jorge La Tuquita Ordóñez. Si, bueno, esperemos a que logren aclarar, pero bueno, claro. La Tuquita, yo entiendo que escuchó esas declaraciones y por eso es que consultó, no sé si con su abogado o él mismo revisó el documento, igual habrá tiempo para aclararlo, pero sería la segunda oportunidad en la cual Deportivo Cuenca padece algo similar. El año anterior pasó cuando Arroyo se lesiona. Cuando Arroyo se lesiona, se le entrevista a Luis Miguel Escalada posterior a eso, y él dice, Arroyo primero, por rendimiento estaba para ser renovado. Y segundo, la FIFA obliga o sugiere que para un futbolista que va a terminar contrato y se lesiona, el equipo le paga el sueldo hasta que regrese a la cancha, y luego podrá firmar para, obviamente, cuando se abra el mercado de pases con otro club. Luego, miren lo que sucedió. Ya cuando todos lo daban a Arroyo como parte del plantel, se dio esto que Arroyo, a través de su representante, dice, hey, no es tan así, yo no tengo renovación automática, y Arroyo decide ir a Aucas por, claro, un mejor contrato, por lo que quieran, pero ya sería la segunda oportunidad. Entonces, esto sí sería muy interesante que lo aclaren desde Deportivo Cuenca, si La Tuquita ya cumplió el objetivo, si sumó los goles, los minutos, las asistencias, no sé cómo estará el contrato, y si es que automáticamente ya es futbolista del Deportivo Cuenca, porque el propio futbolista ayer lo dice en zona mixta, entiendo que es el video de Javier Erazo, sí, que ayer había compartido con nosotros aquí, sí, en la mañana.
1: Sí, Javier Erazo y también Juan Diego Cornejo, también hay que nombrarlo, porque él, no sé si lo hace obviamente desde directamente desde su celular o lo hace también de la posibilidad de otro intermediario como colega. Dice, ellos dicen que es renovación automática, estas palabras de La Tuquita.
0: Sí.
1: Pero no es así, veremos qué mismo pasa con mi futuro. Esas son palabras textuales del propio jugador de fútbol, que él identifica que no hay una seguridad con su continuidad en el Cuenquita, pero que él obviamente quisiera seguir. Así que me imagino que entrará en negociación para ver si hay una continuidad, según sus palabras.
0: Andrés y Raúl, buenos días. Dice Andrés, buenos días. También el saludo al matador Becerra.
1: Al Vichy.
0: Vergüenza total quedar afuera con un equipo de segunda división. No hay técnico ni un goleador. Rivero es malo con mayúsculas, dice. Macari y López, ni para patear penales, dice Miguelito Delec desde los Estados Unidos.
1: Las cosas del fútbol, ¿no? El Pollo había sido salvador, héroe el día héroe sábado contra Delfín, y le toca ser el... Lamentablemente, no es responsable, pero obviamente quien le toca patear ese penal y erra en una tanda en la que ya vos errás y el otro acierta y marchás, ¿no? Pero sí, no. Así las cosas del fútbol, ¿no? Pasó de darle los 3 puntos que le daban tranquilidad y...
0: El segundo puesto,
1: y ahora lamentablemente patea y pierde el equipo por ese penal. Pero bueno, detalles del fútbol que obviamente... No creo que le vayan a afectar, ya es un jugador grande y tiene experiencia, pero te toca sí, la linda y también la fea. ¿Sí?
0: Raúl, ¿sabe qué otra cosa hasta cierto punto es llamativa? Usted lo ve a Ferrero con Calolo Espinosa. Ferrero este año ha sido muy bueno.
1: Sí.
0: Físicamente, atlético.
1: Sí, sí, sí.
0: Calolo Espinosa estaba hasta pasadito de libras.
1: Cosa de fútbol.
0: Mire que Ferrero le hace una galleta en el gol. Se ríen. Claro. O sea, como que Ferrer, porque ojo, es mal pateado lo de
1: claro,
0: Ferrero, ¿no?
1: Sí, sí, sí.
0: Es mal pateado.
1: A ver, él también dice después que pateó al medio, fuerte al medio, que es la forma en la que si vos no tenés claro dónde va a patear y cómo...
0: Asegúrala.
1: Patea fuerte al medio, que eso hacían muchos jugadores hace muchos años, ya hoy practican técnicamente patear un penal, pero bueno, antes era fuerte al medio.
0: Ah, el arquero prácticamente... Y que siempre se volaba el arquero.
1: Claro, entonces, pero ahora le salió justo abajo.
0: Y se le va por entre las piernas a Calolo.
1: Claro.
0: O sea, eso también es un detalle, ¿no? Sí. Calolo no estaba bien, o sea, físicamente no estaba bien.
1: No.
0: Eso puede aumentar un poco el dolor también, de la eliminación.
1: También.
0: Dice, buen día. El primer culpable son los jugadores y luego Celico hace malos cambios y solo juega pensando en empatar. Ya van tantos partidos que hace lo mismo. Algo pasa con los jugadores. No estar pagados al día, juegan con un desgano. Bueno, ahí abro un paréntesis. Se había pagado abril la semana anterior.
1: ¿Se pagó? ¿Confirmado?
0: El viernes, me decían a mí.
1: Ah, ok.
0: Sí, que se había pagado el mes de abril. Igual ya no estaría mal reconfirmarlo con todos los jugadores.
1: Claro, a ver, el detalle es que ya se van de vacaciones y quizá si pagaron hace una semana y hay un, si se dice un fondo.
0: Hay un retraso de un
1: nada,
0: mes.
1: Pero hay un fondo en el cual el jugador puede utilizar para estar este tiempo con la familia y darse por ahí algún gusto, está perfecto. Pero me imagino los detalles de sueldo que no están ajustados al tiempo real y obviamente los premios, no sé, el detalle de los premios. Sí, obviamente se han pagado o no, y eso hace que todos los detalles influyen, Andrés. Ya les dije, al final, quien tenga la capacidad mental de saber enfocarse en lo que tenga que enfocarse en un club en el que por ahí parece como que va a repuntar desde lo económico por esta situación de la Copa y todo, y después aparece que todavía no te puede pagar al día, y lo de los premios no sé si se pagó o no, están esperando que entre la plata de Conmebol, hay muchos detalles que hay que tener en cuenta. Entonces el jugador de fútbol mentalmente llega a cierto nivel o momento en el que ya empieza a flaquear, porque es aguantar, es escuchar, es que te digan que sí, después pasa que no. O sea, hay muchas cosas que pasan normalmente en el club, y yo lo dije, al final no todos los grupos son iguales, no todas las mentes son iguales, y se sostiene hasta que en un momento aparece algo que hace un quiebre y lamentablemente ya deja de ser recibido de igual manera todos estos detalles, pero bueno, es parte de la vida del Deportivo.
0: Dice, ¿cómo es

0: ¿Qué hay de cierto que el Cuenca está tras los pasos de un jugador colombiano, delantero que se llama Luis Santoral? Bueno, es Sandoval. Le sigo escuchando. Pregunta por acá el señor Walter Nivelo. Ya vamos a contar también de ese detalle. Bueno, Nelson Caldas, fuerte abrazo para Nelson. Vi que ayer inclusive había etiquetado a la radio, o no sé si estoy equivocado, creo que fue él, sobre la transmisión de la Copa Ecuador. Fuerte abrazo para Nelson, no sé, lastimosamente borró su mensaje. Buenos días, amigos de Sensación Deportes. Ojo con técnico. Qué buen fútbol juega y sus jugadores son muy buenos. Ojalá el Cuenca acierte con los nuevos refuerzos.
1: Tiene un problema técnico.
0: Dice Paul Molina, sí.
1: ¿Cuál es el problema? Se quieren llevar a sus dos mejores jugadores. A Bocanegra y al otro jugador.
0: Castaño.
1: Mixto, a Castaño.
0: A los dos colombianos.
1: Sí, se quieren llevar. Ya están pidiéndolos desde afuera y obviamente ellos ven con buenos ojos salir, pero son buenos jugadores. Y ya lo decíamos, sí. Contra Cuenca jugaron muy bien en esta seguidilla mala que tenían. Pero bueno, hasta sigue el entrenador, que en algún momento estuvo en duda y que parecía que se iba, y después esa seguidilla sigue el entrenador, pero está con el detalle de que lo quieren a los jugadores de su equipo.
0: Buenos días, señores. El problema no es que pierda, sino contra cuál pierde y cómo juegan con un director técnico que está más perdido que quién. Para mi opinión, Ibarra, Melvin Díaz, Arboleda, Postelli y Leguizamón, que ya está fuera, no tienen nada que hacer en el equipo. Deberían reforzar con unos dos o tres jugadores más de calidad. Y dice, déjeme ver, y Casito a la final solo tiene campeonato, de nada ha servido plantel porque han sido solo nombres y no calidad, dice Eddie Santiago. Román dice, buenos días amigos, no tan feliz en este día, después de la terrible derrota del Cuenca. Eso pasa por ser o pensar que eran superiores y pagaron piso. Después de tener un pensamiento de que somos mucho más y dándole de menos al oponente, ahí está el resultado y manda un like invertido. Freddy Gutiérrez dice, buenos días Andrés y Raúl. Raúl tiene la voz ronca y peluda y usted Andrés hace voz de hombre. Ja, ja, ja, ja, ja. Dice, y por el Cuenquita, como les dije, cuando pierde el Cuenca la ciudad se vuelve un luto. Mis pasajeros van callados y bravos. Quieren pelear con todos, dice don Freddy Gutiérrez. El profe querido del Benigno Malo, que en paz descanse don Romeo Moscoso, una voz inconfundible. Claro, ese era vozarrón, Pipo. Y venía de paquete, como se dice popularmente.
1: Ah, sí.
0: Sí, Romeo Natural. Moscoso Moreira, claro. Manavita él, si no estoy equivocado, que vivió aquí mucho tiempo en la ciudad. Otro mensaje, escuchemos.
2: Hola Radio Sensación, ¿cómo están? Muy buenos días. A ver, dos cosas. Primero, sí, molesto por el resultado de ayer. Teníamos que clasificar. No se nos dio, pero bueno, hay que seguir apoyando al club. Tampoco podemos decir jugadores mediocres, técnico mediocre, porque esto es fútbol, señores, esto es fútbol. Y cualquier resultado, cualquier cosa se puede dar, es 90 minutos, no es porque se juegue bien o se juegue mal. Ayer el Cuenca jugó muy bien, para mí muy bien. Estos equipos de segunda categoría o con jugadores de menos calidad se meten atrás, o sea, comienzan a defender con garra, con corazón. Entonces, no se dio ayer al Cuenca. Tenemos que tener paciencia, amigos. El Cuenca está segundo, a pesar de que muchos partidos jugó demasiadamente mal. Está segundo en la tabla de posiciones de la Liga Pro. Debemos seguir apoyando. No podemos cambiar un técnico o el capitán del barco solo porque tuvo un pequeño oleaje y se movió la parte interna. No, esperemos, dejemos que las aguas se calmen. Tenemos un mes de para y el segundo semestre ya tenemos que presionar y ahora sí, no, Cuenca no puede dar margen de error. El margen de error del Cuenca es cero. Tiene que enfocarse ya directamente a una sola competencia, tratar de luchar hasta el final para clasificar a una Copa Internacional. Si es que no se clasifica a una Copa Internacional, ahí sí podríamos hablar de un fracaso. Recordemos que el club está nuevamente en reconstrucción futbolística, reconstrucción.

0: producción institucional en sí. Así que apoyemos, apoyemos, seamos buenos hinchas. Esto es fútbol, se puede dar o no se puede dar el resultado. Y ojo, no soy defensor de nadie, pero es un poco de lo que cae en criterio.
1: Bien, saludos para don Cristian Rivera. A ver, dice por acá, buenos días Andrés y Raúl, el Negro Becerra. Con todo el respeto que se merece Célico, pero ya quedé un paso al costado. El equipo no juega nada y para los jugadores todos los días entrenan, pero ¿qué entrenan? Dice, porque están por debajo de su rendimiento. Bueno, malos jugadores, dice él. Ya que se vayan todos y que se queden los que deberían... No, los que de veras, perdón. Es que el autocorrector creo que por acá le juega una mala pasada. Quieren jugar en el equipo, excepto Vega, Enrique y por ahí algo Bolsen. El resto, que ya no continúen. Rivero no le hace un gol ni al arco iris, dice Santiago Delgado. Buenos días a Sensación, escuchándoles como todos los días. Soy Osvaldo Sarmiento desde Baños. El Cuenca, qué vergüenza, no puede ganarle a un equipo de segunda categoría. El técnico debe irse. No vale que continúe para la segunda etapa. Deben contratar dos delanteros y un defensa más. Nelson dice, buen día. Yo ya dije que el Cuenca juega mucho para atrás. Deben de sacarse ese chip y tener el balón y buscar hacia adelante. Buenos días, ya lo pasado pisado. Dice, si por esto no reconocer los errores cometidos. Ahora tratar de aprovechar al máximo el parón mundialista y contratar lo que su economía se lo permita. Saludos y bendiciones, dice Patricio Álvarez. Fuerte abrazo también para él. Ya que vayan a tomar agüita de pítimas a los hinchas del Rojo. Se quejan de todo, dice por acá Pipo. Es hincha de Barcelona, me parece. Entra otro mensaje. Ah, pero este es de Sergio Sarmiento y será interno. Ah, eso okay. No lo vamos a escuchar al aire. Bueno, son 8:54. Tenemos una nueva pausa, Raúl. Pero una preguntita, porque no es la primera vez que al Cuenca le pasa esto. Hace 3 o 4 años fue contra Bonita Banana.
2: Yo estuve presente, Andrés.
1: Y recuerdo que en algún momento Raúl dijo que...
2: Ahí fue cuando me criticó, Andrés, ahí recuerdo.
1: Ahí fue que usted se cruzó conmigo.
2: Yo pateé penal ese día, ¿eh?
1: ¿Sí lo hizo? No lo recuerdo.
2: Claro. No sea malo. Bueno,
1: ¿Qué representó eso, sí, Raúl? ¿Cómo entender? Porque... debe haber ribetes el partido de ayer de eso que significó en Machala o en El Oro ante Bonita Banana.
2: Yo creo que igual hay una diferencia en este partido, porque creo que, a ver, se acercan un poco en la fecha, pero ya este era el final, el último partido que se iba a disputar, por lo menos el de la Unión, para Deportivo Cuenca, ya iba a haber un parate. Entonces quizá no hay cómo revertirlo, ¿no? Y en cambio lo que nos pasó a nosotros quizá fue un tiempito antes y nos permitió recuperarnos, si se quiere, de esa acción, o sea, porque es un cimbronazo fuerte. Yo le soy sincero, en ese tiempo, cuando nosotros quedamos fuera con Bonita Banana, estaba claro que había prácticamente 11, 12 jugadores que eran los que jugaban siempre, los titulares, y el resto no.
1: ¿De ellos?
2: De nosotros, también, claro. ¿Y qué nos pasó ese día? Nos enfrentamos contra un equipo, obviamente, del ascenso, que corría, que pegaba, y que nosotros sabíamos que iba a ser así. Pero el detalle fue que los que no venían jugando, y creo que yo también, nos costó el físico, nos costó competir, nos costó estar igual. Pero en este caso el de ayer fue diferente porque jugaron todos los que venían jugando, o sea, con ritmo y con competencia, como usted destaca, con nivel internacional y obviamente compitiendo con Liga de Quito en los últimos partidos. O sea, la relación es que tu nivel de competencia era muy alto, entonces te prepara para obviamente estar por encima de cualquier equipo del ascenso de la Serie B, que eso es obviamente en el pensamiento. Después en la cancha es otra cosa. Pero claro, lo de nosotros era muchos jugadores que no venían jugando. Se aprovecha ese partido como para darle continuidad o darle posibilidad a los que no vienen jugando, porque obviamente hay otros que lo están haciendo y decís, bueno, en el momento que vos podés cambiar, lo vas a hacer en un partido así, claro, en el que vos pensás de que se tiene que identificar una diferencia notoria en cuanto a la categoría. Pero también te pasa algo real, que no estás acostumbrado a competir, que venís sin ritmo, y que te enfrentás con unos chicos que se juegan la vida, con unos chicos que ven su posibilidad de mostrarse, y eso en la cancha equipara mucho el nivel. Nosotros perdemos por penales también con Bonita Banana. A nosotros ese día nos perjudicaron, tuvimos un par de mano a mano, pero clarísimo ahí. Recuerdo uno de Colito que se iba solo contra el arquero y lo elude y le pega de derecha y la tira al lado del palo. Y nosotros, claro, y ya entraba en los últimos minutos ese temor. Creo que entra Luca y empata, hace un gol de afuera y empata. Claro. Y nos vamos a penales. Y en los penales, a ver, no me recuerdo quién erró y tampoco vale la pena, pero sí, ya ahí nosotros quizá con ese miedo de perder lo terminás perdiendo.
1: Sí, entra el miedo en ese momento.
2: Claro, porque
1: la mayor experiencia, la jerarquía se disminuye ya el momento de los penales.
2: O sea, no es el miedo, sino
1: inseguridad.
2: Es el saber de que en ese momento quizá sí depende de tu jerarquía, de lo que vos sos. Pero si llegás con poca confianza, y había mucha gente del Cuenca ese día, Andrés. O sea, había mucha gente. O sea, había.
1: Fueron en buses, vehículos.
2: Mucha gente, en serio. Y nosotros llegando al estadio había mucha gente. Todo, o sea, representaba para nosotros esa obligación real de ganar. No sé ahora cómo se dio, pero, o sea, teníamos nosotros la posibilidad de ganar y obviamente seguir. Y fue un golpe duro para la gente, ¿eh? La gente se enojó muchísimo con ese plantel y obviamente con justa razón, porque no hicimos lo que creo que en perspectiva o en identificación teníamos que haber ganado. Pero se complica por ese detalle. Al final, quizás si jugaban los que venían jugando y los que tenían ritmo, quizás podía haber pasado eso, de marcar la diferencia, y obviamente con jugadores que ya vienen con otro ritmo se nota la diferencia en la cancha. Pero también te pasa esto, hoy en Cuenca, ya después de un trajín importante, ya en el último partido, prácticamente terminar el partido e irte de vacaciones, ya alguno pensando si se quiere, que no digo que es así, que es real así, porque la mente del profesional es diferente para muchos, pero lo que digo es que llegás justo hasta ese partido con esa situación. Y como vos decís vos, teniendo un primer tiempo muy bueno y creyendo que de esa manera se iba a disputar todo el partido, entras en una situación media de confianza, como decís, bueno, en cualquier momento hacemos el gol y ganamos.
1: Ya está,
2: pero no pasa. Y al final vas llegando a los minutos finales y decís, bueno, no lo puedo perder, puedo ir a ganarlo. Pero bueno, ya está, termina el partido y decís, bueno, vamos a penales. Otra chance más, pero más para el otro equipo que obviamente tenía menos presión, ¿no? La Unión de Cotopaxi. Así que no es fácil. Pasé por esa situación y también se entiende a la gente que obviamente identifica que son partidos que hay que ganarlo, que obviamente hay diferencia, pero bueno, hay después que demostrarlo en la cancha, y creo que está a la vista, ya lo decía en los resultados anteriores, muchos de los equipos marchan en este tipo de partidos porque les pasa prácticamente lo mismo, ¿no? En esta creencia de que por más que por esta diferencia de categoría se puede ganar, y al final en la cancha el otro equipo te va a correr, te va a jugar y quizá te va hasta a superar si tiene mejor equipo en cuanto a la idea. Así que experiencia del fútbol.
1: Muy bien, vamos a escuchar el último mensaje antes de ir a la pausa comercial. Por acá Alberto nos envía un mensaje al WhatsApp, dice que no lo leamos al aire. Es una pregunta para el señor Raúl Becerra que le voy a dejar a usted si lo quiere responder, pero bueno, por interno.
2: Bueno.
1: Muy bien, vamos a escuchar al aire a don Arturo Rojas Torres.
3: Buenos días, señores. ¿Cómo no recordar a don Romeo Moscoso Moreira? Realmente él era manada. Su modo particular de narrar los goles. En la época, a finales de los 60, me parece, 65, había un trío de oro en la locución cuencana. Me acuerdo, era don Guillermo Serrano Aguilar, Cornelio Maldonado y don Romeo Moscoso. Era un trío excepcional en el micrófono. Ese tiempo, como no había fútbol profesional en Cuenca, me acuerdo, se daban los partidos de básquet intercolegiales, famosos partidos, Benigno Malo Borja, Benigno Malo Salle, técnico Benigno Malo, y era de escuchar las narraciones de básquet de estos señores, era espectacular. Posteriormente vino el fútbol y igual, seguía, me acuerdo, en Radio El Mercurio, trabajaba don Guillermo Serrano Aguilar con don Romeo Moscoso y don Cornelio Maldonado, los tres ya en otra vida. El primero de irse de ellos fue el don Cornelio Maldonado. Qué tiempos hermosos escuchar ese tipo de narraciones. Gracias.
1: Bien, saludos para don Arturo Rojas Torres, oyente de vieja data, evidentemente, don Arturo, que siempre está pendiente. El otro día me compartía, ya lo voy a compartir también con Raúl, un video de Rossi, de Rossi, en el Mundial de...
2: ¿El italiano?
1: ¿Ah?
2: ¿El italiano?
1: El italiano, sí.
2: ¿Que jugó en Boca?
1: Jugó... No, no de Rossi el volante de marca, de Rossi del Mundial del 82.
2: Ah, ok.
1: Sí. Con esa selección brasileña que había llegado, que tenía el mejor medio sector. Ya le voy a compartir por acá para poder chequear un poco con Raúl también. Es un fiel seguidor de la radio y un apasionado del fútbol, don Arturo Rojas Torres. Un fuerte abrazo para él. Y bueno, lo otro que consultaba por acá, Alberto, ya estábamos dialogando con Raúl al aire, pero no es así, ¿no?
2: No.
1: Solo dígalo así.
2: No es así, no, para nada, no, al contrario. No, hoy no voy a dar más detalles, pero no tengo hoy ningún tipo de situación.
1: Muy bien. Vamos a la pausa. Tenemos pausa comercial. Hoy nos cuenta la señorita Cintia Sarmiento que ella va a conducir Sensaciones y que tenemos 4 minutos más gratis en el programa.
2: Bravo,
1: vamos a la pausa y ya volvemos con más.
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1: Muy bien, estamos en Sensación Mundial, son las 9:08. Rapidito, amigos, sí. Sobre el Mundial, precisamente. Ayer, la Federación Ecuatoriana de Fútbol dio la nómina con los números que llevarán los futbolistas ecuatorianos para el Mundial. Y la verdad es que sí dejó alguna polémica. A ver, rápidamente, para dar lectura. Galíndez llevará el 1. Torres, el 2. Hincapié, el 3. Ordóñez, el 4. Alcíbar, el 5. Pacho, el 6. Estupiñán, el 7. Anthony Valencia, el 8. John Jeboa, el 9. Kendry Páez, el 10. Kevin Rodríguez, 11. Moisés Ramírez, 12. Enner Valencia, 13. Minda, 14. Vite, 15. Jordi Caicedo, el 16. Preciado, el 17. Daniel Castillo, el 18. Gonzalo Plata llevará el número 19, el 20 para Nilson Angulo, el 21 para Franco, 22 para Gonzalo Valle, 23 para Moy, 24 para Jeremy Arévalo, 25 para Jackson Poroso y 26 para Jaimar Medina. Publicaron esto y a los 15 minutos habían como 46 o 50 mensajes en el post de la Federación Ecuatoriana de Fútbol, la mayoría quejándose por el 10 a Kendry Páez. Y ahí viene un detalle también. El 10 es un número muy simbólico, Raúl, sí, en el fútbol. Sí, ¿qué significa el 10 para un futbolista?
2: ¿Para un futbolista o para el mundo del fútbol?
1: Para el mundo del fútbol.
2: Para el mundo del fútbol es el jugador, yo viniendo de años de la creencia del 10, es el jugador, es el diferente, es el, si se quiere decir, el crack, el tipo que lleva adelante con su talento, el nivel del club, si se quiere. Mientras vos tengas un mejor 10, pues porque tenés más billetera, porque tenés, no sé, mejor elección. O sea, el 10 identifica mucho el nivel del jugador, obviamente, pero también a quién te representa en el equipo, ¿no? O sea, el 10 es, prácticamente era el cerebro, era el que llevaba adelante. En su momento estaba ese, era un 4-3-1-2, en el 1-2, en el 1, en su momento fue Riquelme, imagínense, en un montón de enganches, era el tipo que pensaba, era el tipo que hacía jugar a su jugador, era el tipo que quizá destacaba con una gambeta, pero también destacaba con un buen pase. Entonces, es el jugador que vos le das la responsabilidad para que él haga que su equipo jugaba en ese tiempo. Ahora el 10 es utilizado en un contexto más de, sí, de la creación, quizá también un poco más identificado en algún aspecto táctico desde lo defensivo. Entonces ya ha perdido la relación de ser el diferente. Más bien, quien lo lleva quizás es el jugador que tiene más condiciones, más talento, es más representativo del buen fútbol, pero antes era el más pensante, antes era el tipo que llevaba la idea del juego del equipo, ¿no? Si vos tenías un buen 10, pues tenías un buen asistidor, tenías un tipo que jugaba bien, hacía asociar a sus compañeros. Y en algún momento yo lo dije acá, González me parecía que reúne, que González acá en el Cuenca, ¿no? Que reúne ciertas características del 10.

0: que se tira atrás, de que se recoge, que asocia, todo bien. Pero, claro, llevado a una zona de volante más retrasada, pierde eficacia. Puesto más en la parte ofensiva, se lo ve mucho mejor. Pero claro, no termina él de encontrar en su todavía corta edad, corta carrera, de identificar dónde él puede sacar más provecho en esta situación y que los propios compañeros son los que lo aproveche. Pero antes era el 10, era el cerebro del equipo.
1: Aparte que es una situación hasta reglamentaria. Nadie puede llevar el 90, por ejemplo, si quisiera a nivel del Mundial. O sea, alguien tiene que llevar el 10.
0: Claro.
1: Y en este sentido, creo que de ley podría ser o Kendry o Gonzalo Plata.
0: Así es. Ya, pero las características son parecidas, ¿o no?
1: Claro, sí, sí. Ahora, ¿cuál es el tema? La gente interpreta que el 10 es el número con el cual están premiando de alguna forma, claro, a Kendry Páez, cuando evidentemente por fútbol en el último tiempo no se lo merece, e inclusive por la conducta.
0: Ajá.
1: Yo creo que más allá del número, esta es mi opinión, más allá del número, Kendry tiene que en este Mundial tener un comportamiento 10 sobre 10.
0: Yo creo que va a ser así. A ver, la concentración es absoluta ahí. ¿Quién fue el histórico 10 de la selección?
1: Aguinaga.
0: Es que era...
1: Y era todo. Era crack todo. Y alguien muy de respeto. Pues, en México, en esa década fue considerado el jugador de la década.
0: Claro.
1: Y siendo extranjero, muy, muy, muy, muy representativo. O sea, Aguinaga a nivel mundial flameó con orgullo la bandera de nuestro país.
0: Bueno, esa comparación la tienen claro los ecuatorianos. O sea, a ver, quienes han utilizado, por ejemplo, en el Manchester United, la 7. O en el Real Madrid, la 7.
1: Claro.
0: Que la utilizó muchos años Cristiano Ronaldo. Bueno, quien la utilice tendrá que estar a la altura de esa camiseta, ¿no? Lo que ha hecho y lo que ha generado jugando en una posición que no es la de centro delantero. Entonces se van identificando ciertos representantes de esa camiseta y al final quieren que estén a la misma altura de esa camiseta o de quien los usaron, perdón. Entonces no es fácil porque es joven y creo que ya se la habían dado antes, pero el tema es que realmente representa a Kendry. Hoy al hincha que ve fútbol y que puede decir, bueno, con Kendry en cancha podemos... Porque aparte lo identificaba el número 10 en esta situación de que se jugaba antes del 1 al 11, ¿no?
1: Claro,
0: y el 10
1: claro.
0: Prácticamente era el titular, ¿no? Hasta sí. En eso mismo uno queda con la mente claro. Pensando que el 10 no, el 10 tiene que jugar. El 10 no puede ser suplente. ¿Cómo le va al 10 a alguien que va a ser suplente?
1: Claro.
0: O sea, se analiza mucho en esta situación. Pero claro, es Kendry. No sé si hay otro, puede ser Gonzalo Plata, que es verdad, pero por característica. También es un peso que se le da a Gonzalo Plata con esta situación de crítica y un montón de detalles. A ver, en la selección creo que Gonzalo Plata ya hace unos 4 o 5 partidos y en la eliminatoria también está muy, muy acentuada su titularidad. No tanto la de Kendry, entonces ahí está claro. La duda. Pero no es fácil y sí es un número que representa mucho, sí.
1: Bien, nos vamos, amigos. Nos vamos. Se nos vino el tiempo encima. Ya está acá la señorita Cintia Sarmiento para conducir Sensaciones hasta el mediodía. Amigas y amigos, un fuerte abrazo para todos. Gracias por habernos acompañado. Que pasen bien. Cerramos Sensación Mundial y cerramos la programación. Chao.
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Hola, hola amigos, ¿cómo están? Buenos días, buenos días. Hoy amanecen conmigo, ¿ah? Hoy amanecen en esta primera jornada junto a Cintia Sarmiento, hoy hasta las 12. Y ustedes dirán, ¿por qué Cintia aquí ya todo se cambia y todo? No, no. La verdad, Sergio tuvo que hacer algunos exámenes, así es que, bueno, pues me ha pedido que el día de hoy yo lo reemplace en el transcurso de esta mañana. Así es que en la tarde estará pues él. Así es que de eso no se preocupen, que estaremos igual con la mejor programación, con toda la buena música, el día de hoy hasta las 12. Con lo que tiene que ver conmigo, tendremos información, entretenimiento, buena música, mientras estamos en la primera jornada de trabajo. A lo mejor un poquito raro escucharme ahora, pero bueno, no pasa nada, porque en realidad venimos con todo el entusiasmo y con mucha energía para poder realizar nuestras actividades en esta primera parte del día de la mejor manera. Muchísimas gracias a ustedes que ya están enganchados con nosotros. 9:23. Uy, uy, uy. Hoy me tocó venir así corriendo a la radio. Antes ya me tomaba mi respectivo descanso, pero ahora tengo que venir corriendo a la radio. Pero no importa, aquí estamos porque yo sé que el mejor regalo son ustedes que están del otro lado. Y pues ya saben que pueden contactarse a nuestro WhatsApp si quieren sugerirnos alguna canción. Bienvenidos, esto es Sensaciones.

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estamos arrancando en esta primera parte de la programación. Gracias a todos ustedes por su gentil sintonía. No se olviden que sus mensajes son muy bienvenidos a través del 098-792-1065. Hoy en la mañana no está Sergio, pero yo voy a complacerlos, claro que sí. Hasta las 12 del mediodía, si es que ustedes pueden ser parte de este espacio también. 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Ahora sí cerramos el espacio publicitario en vivo. Gracias a la gente que recién se está conectando a la programación. Pues nos dicen, Cintia, muy grato escucharle. Otros están con sorpresa, pero no pasa nada. Sergio sí vendrá, pero en la tardecita, ¿ya? Así es que eso nada más les damos a conocer. 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

Saludos a la gente que está comunicándose con nosotros, 098-792-1065. Juan Diego, buenos días, dice señorita, qué gusto escucharle. Gracias, Juan Diego. Saludos a Ana Miriam también, que nos dice que tengamos un buen día y nos pedía la canción de Jinsom, canción que hemos complacido. Dice, espero tenga un bendecido y hermoso día, como usted sabe, mi apreciada Cintia. Raro escucharla a esta hora, espero que su papá esté bien. Muy bien, muchas gracias. Gracias a nuestro amigo Guillermo. Sí, mi papá está realizándose unos exámenes, así es que en la tarde les estará acompañando. Hoy solamente yo estoy reemplazándolo en este horario, nada más, eso es todo. No ha pasado absolutamente nada, así es que ustedes sigan en nuestra programación hasta las 12 del mediodía, ¿ok? Detienen y allanan al alcalde de Esmeraldas, Vico Pillacís. La ciudad de Esmeraldas amaneció este miércoles 3 de junio marcada por un operativo policial que derivó en la detención del alcalde Vico Pillacís Tenorio por el delito de presunto lavado de activos. La intervención se realizó aproximadamente a las 3:30 en la vivienda del burgomaestre, ubicado en el sector Las Palmas, y culminó con su traslado a Quito bajo custodia de las autoridades. El ministro del Interior, John Reimer, confirmó la intervención mediante sus canales oficiales de comunicación. La autoridad informó que el alcalde fue trasladado a la ciudad de Quito. Es lo que les comentamos gracias a nuestra fuente metroecuador.com. ¿Qué les parece, no? Hemos amanecido entonces el día de hoy con estas pequeñas novedades que les contamos a esta hora de la mañana. Ya estoy acostumbrada a la tarde, pero bueno, a la mañana. Sí, espero que ustedes estén muy bien tomando el cafecito. ¿A qué hora se toma café en la mañana? ¿A las 11? ¿10 y media? ¿11? Bueno, por ahí si hay alguien que está en la oficina y nos está escuchando, bueno, que nos comenten, ¿no? Yo hace mucho tiempo que no tomo café en la mañana. Solía hacerlo en alguna época, eso de las 10 y media, 10 y 40 más o menos, pero después ya no, o sea, reguló mi horario de tomar café. Así es que si ustedes tienen la oportunidad, porque recordemos que hay mucha gente que va a sus trabajos desde las 7 de la mañana, ¿no? 7, 7 y media, 8, 8 y media, dependiendo, ¿no? Entonces ya está ahorita como que ya da un poquito de hambre también. Así es que bueno, en todo caso, si están en la oficina, están en el trabajo, están en el comercio, la mañana también está algo fría, ¿no? Así es que pueden tomarse un rico y delicioso cafecito el día de hoy. ¿Ya? Muy bien. Mientras escuchan Sensaciones, por supuesto. Vamos a continuar. Me pedían algo de Alejandra Guzmán. Aquí está.

Muy bien, continuamos con mucho más en esta programación de día. De día miércoles, ¿no? Ya no sé ni en qué día estoy. Miércoles 3 de junio, 10 de la mañana con 14 minutos. Recuerden ustedes que pueden seguirnos a través del 098-792-1065, a través de nuestras redes sociales. Sí, no se olviden que pues estaremos complaciéndolos hasta las 12 del mediodía el día de hoy. Saludos para todos ustedes. Síguenos escribiendo a través del 098-792-1065. 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Y no se olviden también que Cuenca ya se prepara para el brindis del año. Este viernes 19 de junio a las 20:30, el Coliseo Jefferson Pérez recibe al maestro Alci Acosta, ¿sí? 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Él dará su última presentación acá en el país, aquí en el país, en Cuenca nada más, ¿no? Y también estará acompañado por el número uno del Ecuador, Segundo Rosero. 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

Y si, por ejemplo, nos pasamos a una de estas, también sonará esa noche. Así es que todos ustedes están cordialmente invitadísimos. ¿Ok? Vamos a dejarles con algo de Arce Acosta. Cerramos el espacio publicitario en vivo y continuamos aquí en Sensaciones.

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Muy bien, vamos a saludar a nuestro amigo Fernando por acá, que está disfrutando del programa y nos decía: Cintia, yo estoy con mi taza de café. Y justamente ahora mismo es la taza del té. Mire usted, la taza del café. Saludos a nuestro amigo Pureka, que disfruta de la programación de Radio Sensación durante todo el día. Ya en la tarde, pues estará Sergio Pureka para también hacerles la mejor compañía. ¿Mande? Saliendo del hospital. Y me preguntaban por qué. Yo decía que se fue a hacer unos exámenes. Y es justamente por las iras que ayer le ha hecho tener el Cuenca, dice, ¿no? Recordemos que ayer en la Copa Ecuador quedó eliminado por la Unión, ¿no? En este partido de Copa Ecuador quedaron eliminados y pues el otro equipo pasó a los octavos de final. Así es que realmente sí creo que todos estuvimos con los pelos de punta con todo lo que sucedió ayer en ese partido. Creo que la mayoría no se lo esperaba, pensaban tener una victoria, pero lamentablemente pues así sucedieron las cosas, ¿no? ¿Qué tal el Cuenquita? Muy bien, a ver, en el marco de las festividades del Corpus Christi, recordemos que ya estamos prácticamente, ¿no? El 31 de mayo se hacía la misa, la bendición a los dulces y mucho más. Bueno, pues las tradicionales balcones del Jardín Azuayo serán escenario de dos noches de música y cultura. El martes 9 de junio, es decir, la otra semana, habrá la presentación de Jaya junto al trío Los Galanes. Sí, a ver, Hayek se estará presentando con el grupo o con el tío Los Galanes. Y el 11, ya prácticamente cuando apenas empieza el Mundial, también a las 7 de la noche, contará con la participación de Daniel Betancourt, acompañado por Daniel Vélez y Driano. ¿Sí? Además, los organizadores informaron que habrá promociones especiales para quienes visiten el sector y consuman los tradicionales dulces del Corpus Christi con el objetivo de fortalecer esta emblemática celebración cuencana. En la Benigno Malo, entre la Bolívar y la Gran Colombia, la siguiente semana, pues habrán dos noches en donde ustedes podrán disfrutar de música y cultura. De alguna forma, sí, ¿no? Porque ya se ha hecho muy tradicional. El año pasado se presentó Michael, si no estoy mal, ¿no? Michael, y hubo otras presentaciones especiales durante esas noches del Corpus Christi. Así es que, del Corpus Christi. Así es que ustedes pendientes, por si quieren irse a dar una vueltita, consumir un poco de así sea un dulcecito para decir que hemos salido, ¿no? A dar una vuelta por allá. Así es que esto les comentamos gracias a nuestra fuente elazuayo.com. Muy bien. Vamos a continuar con el programa. Síguenos enviando sus mensajes. Ya vamos a irlos complaciendo de acuerdo a cómo nos van llegando sus mensajes. Estamos aquí en Sensaciones a través de su radio favorita 106.5 FM.

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Bueno, seguimos con mucho más. Ustedes saben que ya estamos próximos al Mundial de Fútbol. Y pues de alguna forma Radio Sensación se prepara ya con todos los detalles para acompañarlos desde el lugar de los hechos, ¿no? Así es que estaremos con transmisión directa desde los Estados Unidos y ustedes tienen que estar pendientes de todo lo que se vendrá. Y bueno, hablando del Mundial, me causó mucha gracia porque a solo 20 cromos de terminarlo, una perra salchicha destruyó el álbum del Mundial de una familia argentina. ¿Ustedes se pueden imaginar la cara de esa familia? La peor pesadilla de un coleccionista, una perrita convirtió un juguete en juguete, un álbum del Mundial 2026 que estaba a punto de completarse. Faltaban solamente 20 cromitos y ella estaba feliz, destruyéndolo. Y la verdad ya no se podía hacer nada. La familia como que intentó regañarla, pero ustedes saben esas caritas un poco complicadas, pero estoy segura que esa familia dijo, ¿por qué la compramos? Definitivamente, ¿no? Así es que bueno, una pena la verdad. Me imagino que sufrió su respectivo regaño, pero de eso no pasó, ¿no? Así es que imagínense, increíble. ¿Y cuánto cuestan esos cromos? La verdad yo no soy tan fanática de coleccionar ese tipo de cosas, pero si ustedes sí deben saber más o menos cuánto cuestan los cromos. Recordemos que un amigo también lo estafaron, ¿se acuerdan? Cuando supuestamente iba a comprar la cajita de cromos y le vendieron bolsas de té. Entonces no era una caja de cromos, era una bolsa de té, de bolsitas de té. Así es que son cosas y cosas que pasan. Cuiden mucho porque ya no pudieron completar y tienen que volver a armarlo seguramente. Ya tan pocos días de que empiece el Mundial. Hoy es 3, el 11 empieza, así es que bueno. En todo caso, me imagino tendrán su tiempito, pero hay que cuidar las cositas. Pongan así altito para que los perritos no lo destruyen, ¿no? Porque imagínense luego lo que puede suceder. 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Cerramos el espacio publicitario en vivo. Y bueno, nosotros por acá nos habían pedido alguna canción de Manuel, me decían la que a usted le guste, Cintia. Bueno, a mí me gustan muchas de Manuel, pero vamos a complacer esta canción. Recuerden que estamos hasta el mediodía, ustedes trabajan y nosotros colocamos buena música.

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Muy bien, seguimos junto a ustedes a través de Radio Sensación, su radio favorita. Y bueno, por acá ya vamos a contarles más cositas. Sin embargo, no se olviden ustedes que pueden seguirnos en nuestra red social de Facebook como Radio Sensación 106.5 FM, sin el punto, 106.5 FM, y con eso ya nos empiezan a seguir en nuestra página, en nuestra nueva página de Facebook, para que sigan nuestro contenido, compartan la página, para que cada día seamos una comunidad más y más grande, ¿ya? Así es que, bueno, un gusto, un placer poder compartir con ustedes en esta mañana. Estamos hasta el mediodía, así es que todavía tienen tiempito de hacernos llegar sus mensajes y poderlos ir complaciendo a cada uno de ustedes, ¿ya? Muy bien. Por acá me decían, Cintia, algo de los bookies. Y yo decía, Dios mío, los bookies hasta la hora de la mañana, Jesús. Y yo, pero ustedes son quienes de alguna forma hacen esta programación. Así es que yo solamente obedezco. Hoy vine muy obediente. Así es que espero que disfruten de toda nuestra programación.

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Muy bien, nosotros continuamos con mucho más, 11:35 de la mañana. Gracias a todos ustedes por sus mensajes. Saludos a nuestra amiga Hipatia. Por acá nos escribí y nos dice: muy buenos días, señorita Cintia, que tengo un bendecido miércoles, que gusto escucharla en la mañana. Créanme que yo me siento muy rara haciendo el programa en la mañana. Estoy acostumbrada ya en la tarde a tomar cafecito a las 5, estoy acostumbrada a otro horario. Hoy me ha tocado a la fuerza madrugar y madrugar más de lo que debería, ¿no? Pero bueno, lo importante es que ustedes disfruten de la programación. Esperemos para ver, no voy a hacer que el otro año me cambien a la mañana y ahí sí, ya va a ser un cambio completo, ¿verdad? Bueno. Me pide la canción de Rafael, Dile que vuelva. Voy a ver si es que me pueden ayudar bajando ese tema para poder complacer. No lo tengo en discoteca, pero si gusta otra de Rafael, con muchísimo gusto hasta poderlo hacer. Saludos para mi amiga Silvis Naranjo, también, que está en sintonía y me pide la canción de Nino Bravo, Libre. Canción que ya está en lista para complacer, ¿ya? Muy bien. A ver, saludos por acá. Me estaba faltando mi querida Lucía, también saludos para usted. Muchísimas gracias. Y a todos quienes hacen de Radio Sensación una programación especial. 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

pero cuéntame, cuéntame cómo te va. A ver si es que te está yendo bien o mejor te lleva conmigo, ¿no? Bueno, aquí está Segundo Rosero. Y estas y muchas canciones más podrán disfrutar esa noche maravillosa. Los esperamos a todos, ¿ok? Cerramos el espacio publicitario en vivo y aquí está Nino Bravo.

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Estamos llegando a la parte final de este su espacio, Sensaciones. Sí. Hoy nos ha tocado laborar en el turno de la mañana, pero ya se viene Carlos David Pérez en Desde Archivo. Va a seguir con los clásicos, no solamente en otro idioma,

sino también en español, para que ustedes lo sigan en nuestra programación. Saludos para nuestra amiga Hipatia también, que con mucho gusto vamos a complacer el tema que me pidió. Y también gracias a nuestra amiga, a ver, Nonita también, que me pedía justamente esta canción de Luis Ángel, que con gusto y mucho placer hemos complacido. Gracias a cada uno de ustedes. Espero ya mañana retornar a mi horario normal, porque de verdad que sí es extraño. Pero bueno, aquí estamos para acompañarlos, ¿ya? Muy bien, nos despedimos con esta de Rafael, desde el fondo de mi alma. Conmigo será, si Dios lo permite, hasta el día de mañana. Pórtense bien y sigan en la programación de Radio Sensación, que está para escucharla todo el día. Un resto de miércoles maravilloso. Chao, chao.

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1: Hola, ¿qué tal, amigos? Muy buenas tardes. El reloj marca el mediodía y las manecillas del tiempo se detienen para abrir el baúl de los mejores recuerdos. Sí, a partir de este momento dejamos atrás las prisas de la mañana para conectarnos con esas melodías eternas que marcaron una época y que hoy vuelven a cobrar vida. Bienvenidos a la programación Desde Archivo, el espacio donde la música del ayer se convierte en el mejor refugio para tu tarde. Acompáñanos y déjate acompañar para revivir los momentos más felices de la historia, de nuestra historia, de tu historia. Bienvenidos al mediodía, el mediodía más musical de la radio, un espacio creado para rescatar las grandes joyas de nuestra memoria colectiva. Y es que la música jamás envejece. La música se atesora según va pasando el tiempo. Así que te damos la bienvenida. Vamos a ponernos cómodos y a disfrutar de este viaje formidable, fabuloso, extraordinario. Cuando marcamos exactamente las 12:05 minutos, arrancamos este viaje a través del tiempo.
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desempolvando esos grandes éxitos, esos grandes hits de décadas atrás. Y hoy, aquí en el programa denominado Desde Archivo, estamos listos para poderte también complacer. Puedes enviarnos tu mensaje a través del 098-792-1065. Vamos rumbo hasta las 13:45, ¿sí? Con la música en español, en otro idioma y con muchas novedades también, sí. Así que hoy vamos a conectarnos con el ayer. Vamos a abrir esa puerta mágica que nos va a trasladar a esas buenas épocas, épocas que te acompañaron en tu de pronto adolescencia, en esos amores inconfundibles, esos amores inolvidables. Y de por medio siempre estaba una canción, ¿sí? Una canción que sonaba de fondo o que en esa época estaba de moda. Hoy vamos a volver a revivir aquello. Saludos a quienes ya están en sintonía, reportándose a través de nuestra línea de WhatsApp. Aquí está Desde Archivo, abrazándote con la música del ayer.

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1: 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Aunque nuestros caminos sigan rumbos diferentes, cada canción del recuerdo me devuelve esa sonrisa intacta. 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
1: Y bueno, es momento de viajar a una época en especial. Año de 1970. Hay una canción que se titula Si no se acuerda de mí. Es una de las baladas románticas y rítmicas a la vez del cantautor argentino Leopoldo Dante, Leo Dan, grabado originalmente en la década de 1970. Esta canción captura la esencia de una nueva ola latinoamericana, uniendo la melancolía del desamor pero con un ritmo bailable, bailable y alegre, ideal para el mediodía, ahora mismo para poder disfrutar, ¿no? La letra narra una situación curiosa y muy humana, por ejemplo, encontrarse con un viejo amor que parece haber borrado el pasado. Leo Dan aborda el olvido con elegancia y picardía a través del verso que dice: cuando yo la conocí, no sabía usted besar. Caramba, apelando así a la memoria íntima para reavivar el romance. A diferencia de otras baladas dramáticas de despecho, Leo Dan ofrece en este tema reconquistarla pacientemente sin enojarse, usando la icónica línea: yo tengo el tiempo del mundo esperando su amistad. ¿Pero de qué se trata la nueva ola? Hacer romance pero con ritmo. El tema destaca por su instrumentación de la época, combinación, guitarras rítmicas, vientos alegres y coros pegadizos, que logra que una historia de olvido se sienta ligera, bailable y sumamente optimista. Esa es la nueva ola, cuando se introducían instrumentos pero con ritmo. Año de 1970, Leo Dan. Si no se acuerda de mí.
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1: Son las 12 horas ya con 37 minutos. ¿Te ha sucedido que cuando tomas algo frío y lo haces de una manera muy rápida, te causa dolor en la cabeza? ¿Eso es alerta de peligro o solamente es un mito? A ver, atento con esta información. No es una alerta de peligro para la salud. El dolor de cabeza repentino al consumir algo muy frío se conoce popularmente como cerebro congelado y científicamente como cefalea por estímulo frío. Se trata de una reacción física normal, inofensiva y temporal del cuerpo ante un cambio brusco de temperatura en la boca. ¿Por qué ocurre este dolor en la cabeza? Si te sucede a ti que estás tomas un granizado, ejemplo, o un jugo de coco con bastante hielo. Uf. Mamá, se me congeló el cerebro. Este fenómeno se desencadena por un mecanismo de defensa térmico y una confusión de señales de tu sistema nervioso. Al tomar algo muy helado, el frío extremo impacta el paladar y la parte posterior de la garganta. Esto hace que los vasos sanguíneos de esa zona se contraigan rápidamente para retener el calor y luego se dilatan de golpe para recuperar el flujo de sangre. Este movimiento brusco activa los receptores de dolor del nervio trigémino y del ganglio, los cuales envían una señal de emergencia al cerebro. El cerebro procesa la señal, pero confunde la ubicación del estímulo. En lugar de registrar el dolor en el paladar, lo proyecta hacia

0: la frente o detrás de los ojos, creando esa punzada intensa. Mamá, se me congeló el cerebro. Es por esa situación, pero no es ningún peligro, ¿no? Aparece a los pocos segundos de tocar el paladar con el alimento frío y además es de corta duración, suele desaparecer por sí solo en menos de un minuto o dos. Se concentra ese dolor principalmente en la frente. Son las 12:39.
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1: Avanzamos en este viaje a través de los recuerdos. Saludos a nuestros amigos que están en sintonía, dejándose acompañar. Nuestro amigo César nos sugiere algo de Donna Summer. Encantado la vida, vamos a sonar más adelante ese tema. Saludos a mi querido amigo Efraín. ¿Qué dice Efraín? ¿Cómo estamos, amigo? Un abrazo donde quiera que se encuentre. Gracias por estar en sintonía, ¿sí? Disfrutando de este viaje también. Perfecto. Linda música, dice por favor, Vuelo de Gaviota, gracias a ti, muchísimas gracias también. Nuestra amiga Silvia está conectada a través de nuestro sistema de mensajes, a través del 098-792-1065. Hola Fernanda, buenas tardes, bienvenida a este viaje a través del tiempo. ¿Qué se celebra un día como hoy, 3 de junio? Un día como hoy, 3 de junio. El mundo celebra el Día Mundial de la Bicicleta, una fecha establecida por la Organización de las Naciones Unidas para promover este medio de transporte por ser sostenible, saludable y accesible. El Día de la Bicicleta. Hoy hay que ciclear, ¿ah? Así que ya sabes, hoy es el Día Mundial de la Bicicleta. ¿Qué es lo que ha sucedido un día como hoy, 3 de junio? Un día como hoy, 3 de junio, pero de 1802, se dio el hito de Humboldt en el Chimborazo. Alexander von Humboldt y Aimé Bonpland intentaron alcanzar la cima del volcán Chimborazo acá en nuestro país, estableciendo el récord de altitud máxima alcanzado por el ser humano hasta ese momento histórico. Un día como hoy, 3 de junio, pero de 1962, se dio el primer gol olímpico en un mundial. Durante el Mundial de Fútbol de Chile, el colombiano Marcus Coll anotó el primer y único gol olímpico en la historia de las Copas del Mundo frente a la Unión Soviética. Un día como hoy, pero del 2015, nace el movimiento Ni Una Menos. Esto se dio en Argentina, se realiza la primera marcha masiva bajo la consigna Ni Una Menos, marcando así un hito fundamental en la lucha latinoamericana contra los feminicidios y la violencia de género. Un día como hoy. Son las 12 ya con 52 minutos. Avanzamos y seguimos disfrutando de este viaje a través del tiempo.
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2: Muy bien, son las 13:12. Antes de continuar, quisiéramos meter un pequeño comentario acerca de lo que le ha sucedido a un amigo oyente que nos acaba de dar a conocer a través de una llamada lo que le ha sucedido con una entidad bancaria. Nos acaba de comentar algo que a muchos usuarios, de pronto, si a ustedes le pasaron, nos dan a conocer también de este tema y más les damos a conocer para que estén muy alertas, ¿no? Nos reporta que ha sido víctima de un grave fallo de seguridad bancaria, sin la autorización, sin haber compartido claves, sin realizar ningún movimiento, hicieron una transferencia de una cantidad X de dinero a otra cuenta bancaria. La transferencia obviamente no fue autorizada y se realizó de manera fantasma hacia otra cuenta que incluso es desconocida esa cuenta, ¿no? El usuario afectado está realizando ya los trámites legales y las cartas formales a la institución financiera, pero hace un llamado público y enérgico a esta entidad bancaria. Nos reservamos el nombre, eso sí, porque nuestro amigo oyente nos comenta que está realizando ya los trámites correspondientes para que respondan de inmediato, investiguen el rastro digital de este dinero y se le devuelva los fondos que han sido prácticamente robados, ¿no? O han sido transferidos a otra cuenta. Y pues obviamente hacemos también el llamado a nuestra audiencia, a nuestros amigos oyentes, a estar revisando constantemente las aplicaciones bancarias. Y si de pronto les sucede aquello, también no quedarse callados, porque el banco o la entidad bancaria tiene que responder y dar las soluciones adecuadas. Nosotros, si de alguna u otra manera podemos dar también la apertura para que den a conocer lo que les está sucediendo, estaremos siempre encantados que vengan acá a la estación. Abriremos un espacio para que de esa forma ustedes puedan dar a conocer lo que les está ocurriendo o lo que les ha acontecido. Nos solidarizamos con nuestro amigo oyente que nos había, con mucha consternación, nos comentaba que había sido hecho una transferencia de una cantidad de dinero de su cuenta a otra cantidad. Él fue a reclamar a la entidad bancaria y esta le dijo, pero usted mismo ya ha hecho. O sea, siendo lógico y pensando de una manera más tranquila, dijo, no, yo no he realizado ninguna transferencia, por favor quiero que me ayuden con esto. Al no tener o obtener la ayuda que él requería, pues dijo que va a poner en conocimiento en todos los medios de comunicación, y es cuando ellos reaccionaron y dijeron, tranquilo, vamos a ver qué podemos hacer. Así que si a ustedes les ha pasado aquello, pues no se queden callados, también tienen que levantar la voz, porque no se puede desaparecer una cantidad de dinero de su cuenta bancaria así porque sí, y la entidad decir, pero usted mismo haya transferido, ¿cuándo? Lógicamente él no lo hizo y por eso es el reclamo enérgico de nuestro amigo. Eso para que ustedes puedan tomar en cuenta y de pronto puedan revisar también sus cuentas digitales, que todo esté con normalidad, y si algo no está de la forma correcta, pues hacer la denuncia respectiva hacia el banco, y si no, pues tomar las normas respectivas para que les den una respuesta correcta y que satisfaga también esa necesidad. 13:14.
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disfrutando de esas buenas épocas. Al mediodía nos ponemos en modo relax. Viajamos juntos a través del tiempo. Marcamos exactamente las 13:25. O ella o yo, María Conchita Alonso. Antes de continuar, vamos a enviar un saludo especial a nuestros amigos que están en sintonía. Muchas gracias. 098-792-1065. A ver qué nos dicen por acá. Saludos para nuestra amiga Alejandra, que está en sintonía. Muchas gracias, Alejandra. Estoy trabajando en la ofi, dice, hasta las 13:30. De ahí sí, a disfrutar del almuerzo. Perfecto. A ver, dice, buenas tardes, el tema No, por favor, de José Vélez, y Memorias de un gran amor, de Dani Cabucha, para escuchar bajo la lluvia. Encantado de la vida. Si nos envían con el nombre, sería chéverísimo para poderles enviar el saludo también, ¿ya? Hola, Carlos David, le saluda Lorena. Hola, mi querida Lorena, ¿cómo estamos? Buenas tardes. Por favor, un saludo de cumpleaños para mi hermana Vanessa. No sé si podemos proyectar, señor, la canción de eso, muy bien, que hoy está de Happy Birthday nuestra amiga Vanessa, fiel oyente de Sensación y de las programaciones en la mañana y también ahora el mediodía. Dice, qué bueno, Vanessa, estás de Happy Birthday, qué chévere, dígale que le quiero mucho. Bueno, Lorena te dice, mi querida Vanessa, que te quiere mucho, que eres un ser muy especial, que te adora demasiado y que desea que este día pues sea increíble. Que recuerde que siempre va a estar contigo, en las buenas y en las malas. Gracias por ser una buena hermana y también una tía fantástica. Tía fantástica, se preguntará mi querida Vanessa, sí, para el perrijo de Lorena. Así que saludos, mi querida Vanessa, que tengas un lindo cumpleaños, ¿ya? Y gracias por dejarse acompañar siempre en la programación del mediodía, disfrutando de los bellos recuerdos. Listo, señor, vamos nosotros a continuar. Saludos para mi amiga Gladys, también ya nos envió el mensaje, chévere. Gracias, Gladys, que tengas una linda tarde, sí, gracias por tu mensaje y gracias por dejarse acompañar de la señal 106.5. Bueno, vamos a viajar a un año en específico ya antes de continuar. Vamos a la década de los 80. Hay un tema que se llama Morir de Amor. Y muchos dirán, claro, es de Miguel Bosé, claro, es uno de los himnos más desgarradores y exitosos de la primera etapa musical de Miguel Bosé, lanzada en el año de 1980 como parte de su cuarto álbum de estudio titulado Simplemente Miguel. Esta balada consolidó al artista español como un ídolo internacional y una de las voces más maduras del pop de la época. Aunque Miguel Bosé la interpreta con una intensidad única, la canción fue escrita por el cantautor español José Luis Perales. Sí, Perales, conocido por ser un artesano de las baladas sentimentales, compuso el tema capturando a la perfección la melancolía juvenil y el dolor del desamor. ¿Esta canción fue dedicada a alguien de pronto? Años más tarde, se reveló que la sentida interpretación de Miguel Bosé estuvo muy influenciada por su reciente y dolorosa ruptura sentimental con el famoso coreógrafo y bailarín español Nacho Toato. Ambos vivieron un intenso romance de juventud en Nueva York durante la década de los 70 y Bosé llegó a admitir que dejar atrás esa historia de amor y danza en Manhattan lo dejó profundamente afectado. Es por eso que canta este tema con todo el sentimiento. Año de 1980.

0: Son las 13:33. 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
1: Bueno, es momento de decirte muchísimas gracias. Gracias por haber dejado, por haberte dejado acompañar en este mediodía. No te olvides, todos los días desde las 12 del meridiano, cuando las manecillas del reloj están en lo más alto, inicia la programación Desde Archivo, el viaje a través del tiempo. Pero también estamos nosotros a las 6 de la mañana, 6 en punto, arrancamos la programación para que te levantes con ánimos, con buena energía. Tenemos música, información y muchas novedades. La vamos a pasar bien, ¿eh? Así que te invitamos, 6 de la mañana en punto, puedes estar en sintonía porque preparamos un delicioso café que enamora y te servimos a como te guste a ti, ¿no? Puede ser bien encargado, con dosis de recuerdos, con dedicatorias. Mañana tendremos, por ejemplo, muchas notas curiosas. Y además viajamos por el país del rock latino. Le damos un pequeño espacio nada más, ¿sí? De mi parte, muchas gracias. Un abrazo para todos. Que tengan una tarde excelente. Se viene 106.5 Deportes, segunda emisión. Un abrazo para todos. Abríguense, por favor, hace un poco de frío. Déjense acompañar siempre de la señal 106.5. Mi nombre es Carlos David Pérez. Muchas gracias. Hasta mañana. Chao.

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0: a hablar del receso que se van a tomar los jugadores a partir de este momento. ¿Viene o no viene Klimovic? ¿Viene o no viene Klimovic? Las cosas se han enfriado mucho, les digo, y hasta hoy el Cuenca espera recibir una respuesta. Si no, tendrán que moverse hacia otra opción. Vamos a estar también hablando acerca de los posibles refuerzos para Deportivo Cuenca. La situación de la Toquita. Ayer llamó la atención que le abordaba a la Toquita afuera del partido, después del partido, y decía que no está nada arreglado, que él no tiene ninguna cláusula de renovación y que hay que sentarse a hablar. He consultado sobre el tema, a mí me han garantizado del tema de la cláusula y que son otras situaciones las que por ahí se quieren negociar, pero bueno, en todo caso igual estaría muy encaminado que la Toquita se quede en el Cuenca y que continúe al menos hasta diciembre, que eso es lo que manda el contrato. Los dorsales de la Tri en el Mundial se han confirmado, ha habido polémica por la designación del número 10 de Kendry Páez. ¿Cómo afrontar el amistoso de este fin de semana, el sábado para ser concretos, ante Guatemala? ¿Titulares? ¿Suplentes? El domingo, perdón, no el sábado, el domingo. Messi recibe el premio Princesa de Asturias. Un detalle también importante para comentarlo. Vamos acá a saludar con nuestros compañeros. ¿Cómo lo va a hacer? Y parte de Tesoro Contreras. ¿Cómo le va? Buenas tardes, bienvenido.
1: Muy buenas tardes, Juan Bernardo, amigos de Radio Sensación 106.5. Bueno, novedades. No, yo no traigo la novedad del premio de Princesa de Asturias, pero bueno. Hoy inicia las finales de la NBA. Hoy inicia el partido en San Antonio entre los Spurs y evidentemente los Knicks. Nueva York estará con la expectativa a ver cómo se puede plantar frente a un equipo que parece bastante superior, que es favorito en todo sentido, en la cancha, de afuera también, desde el punto de vista climático del escenario, donde sus aficionados sí que son bastante particulares. Y vamos a ver cómo se va desarrollando hoy el primer partido a las 7:30 de la noche. ¿Quién tiene Amazon Prime? Ahí tiene las finales de la NBA. También más novedades que van saliendo. Bueno, el señor Ancelotti, a pesar de los rumores que salía que quizás se tenía que bajar Neymar de la convocatoria, dijo que aunque no esté para el primer partido, estaría para el siguiente. Vamos a ver qué pasa con Neymar. Me daba curiosidad y entré a revisar cómo ha estado estos últimos años de Neymar. Sé que le fue mal en Arabia. Firmó, eso sí, un contrato espectacular y en ese sentido le fue excelente al brasileño. Firmó más de 100 millones de dólares y jugó 7 partidos nada más en Arabia. En Brasil ha intentado recuperar la forma. Los números tampoco son muy buenos. Hemos tenido las novedades a lo largo de estos meses que, bueno, hay partidos que se pierde, otros partidos que juega una parte y así llega Neymar para la Copa del Mundo. Bueno, eso en cuanto a algunas novedades. ¿Cómo está Raúl? Muy buenas tardes.
2: Hola David, Juan Bernardo, a todos los oyentes que nos acompañan en esta tarde. Es un placer estar aquí nuevamente. En la mañana ya lo hicimos, hablamos un poco de lo que fue el partido del Cuenca, hablamos de selección también, algunos detalles. Quería comenzar esta segunda programación con la información de las formativas del Deportivo Cuenca, que lo van a hacer en la sub 13 y sub 15. Esos son los partidos que obviamente van a disputarse, perdón, el fin de semana. El sábado a las 11 de la mañana, Deportivo Cuenca en la sub 13 visitará a Libertad de Loja, y más tarde a la 1 del mediodía también lo hará la sub 15. Esos son los partidos que obviamente quedaban pendientes o que se siguen jugando de la formativa de la sub 15 y sub 13. La sub 17 y la sub 19 obviamente ya dejaron de competir. La última fecha para el Deportivo Cuenca en la sub 19 y sub 17 quedó libre, le tocó fecha libre. Así que estos son los detalles de la formativa. Eso con respecto a la información con Deportivo Cuenca. Bueno, esperamos que ya se sume Juan Bernardo para continuar con la programación normal. Otro detalle que estaría bueno conversar en Sensación Mundial, algunas novedades con respecto a la selección argentina. Hay una posibilidad de que obviamente haya alguna situación física con algún jugador y eso hace que lamentablemente se tenga que considerar a otros que todavía no han sido considerados y que pueden llegar a hacerlo. Así que ese es otro detalle como para tener en cuenta. Y otra situación es la de la FIFA. La FIFA va a introducir una nueva tecnología para el Mundial y, bueno, obviamente también el detalle para conversarlo en la programación.

0: Correcto.
1: Correcto, así es. Creo que podemos iniciar por la parte precisamente de Deportivo Cuenca, que era un poco lo que quedaba ahí dentro del bloque 1, un eliminado de la Copa Ecuador, el receso, lo que se viene ahora, jugadores para el Cuenca y la situación de la Toquita. Yo quería iniciar porque estuve escuchando el programa en la mañana entre ustedes, Raúl, y por supuesto Andrés Carpio. Y bueno, la gente evidentemente molesta porque, a ver, una eliminación en Copa Ecuador, yo lo veo de una forma bastante rotunda. Quedarse eliminado de Copa Ecuador, ahí tiene sus matices. Si te quedas eliminado con un equipo grande, con un equipo al menos de tu nivel, pues son cosas que suceden, como el año pasado le pasó a Deportivo Cuenca, que quedó eliminado en los cuartos de final. Son cosas que pasa. Hay equipos que en estas eliminatorias o yendo a visitar en un solo estadio se complica, pero quedar eliminado contra un equipo de una división inferior, como lo fue ayer el caso de La Unión, esto se tiene que considerar un fracaso. Es un fracaso para Deportivo Cuenca y que para mí opaca la buena calificación que yo le estaba dando a Deportivo Cuenca en la temporada. Sí, la temporada para mí estaba yendo más o menos por un 9, porque estar segundo dentro del campeonato nacional no es poca cosa. Y haber competido, sí, hasta el final, hasta el sexto partido en la Copa Sudamericana, creo que le daba una buena calificación. Esto de la Copa Ecuador sí le arruina un poco. Ahora es poner toda la carne que se tiene dentro del campeonato nacional. La situación de algunos jugadores, ayer lo hablaba Célico. Me gustó la información de Andrés Carpio, que dijo que, a ver, tiene que verificarlo, pero que ya estaría pagado el tema de abril, al menos para los jugadores de Deportivo Cuenca, porque ayer se compañeros de la prensa, y ahí sí, disculpe que no me acuerdo el nombre precisamente de quién fue, decía, le preguntaba a Célico precisamente sobre este asunto, sobre los pagos para el mes de abril, y resulta que él dijo, yo eso no hablo con ustedes, entonces también se complica un poquito más. Yo creo que no habría tanto problema por comentar a la prensa por parte del entrenador, y más un entrenador que está teniendo peso realmente en las decisiones deportivas del club, si están o no están los pagos del mes de abril, pero bueno, esa es la respuesta de Jorge Célico. Y el tema de la Tuquita, dijo que tenía un problema físico, más allá del tema contractual, que hoy lo abordaron por la mañana, compañeros.
2: Bien, a ver, el que el Cuenca se haya quedado fuera de la Copa Ecuador es un golpe, eso creo que es indiscutible. Quedarte fuera contra un equipo de segunda categoría siempre va a ser duro. Más aún en la forma en la que te quedas fuera, porque fuiste dominador de todo el partido y no tuviste la eficacia para concretar lo generado. Y quizás pensar en una clasificación directa sin la necesidad de irse a tanda de penales. A veces el fútbol tiene de estas cosas, más aún en esta clase de contextos en donde se enfrenta un equipo de menor categoría con otro de mayor categoría. Y más aún cuando el equipo de menor categoría tiene jugadores de mucha experiencia. Estaba Franklin Guerra, estaba Calolo Espinosa de arquero, estaba el Chavo Cruz, Brian de Jesús arrancó el partido, fue cambiado en el primer tiempo.
3: ¿Juan Diego?
2: ¿Quién?
3: Juan Diego Rojas.
2: Juan Diego Rojas, que bueno, no jugó, no tuvo minutos ayer, pero Juan Diego Rojas está en el equipo. Bueno, en general tienen una plantilla de elementos experimentados que han pasado por diversos equipos en Serie A y demás. Y no con eso se justifica, ojo que el Cuenca se haya quedado fuera, pero yo hasta cierto punto incluso decía en la previa, veremos hoy cuán enfocado está el Cuenca en el partido, cuánto se está pensando ya en que se acabe el semestre y tener unos días de descanso para preparar lo que se vendrá. No digo que necesariamente el Cuenca no haya estado bien enfocado, fue superior, insisto, al rival, pero sí le faltó quizás un poco más de intensidad para ganarlo en los 90 minutos y que se termine concretando una clasificación.
3: A ver, yo le fui sincero a Andrés y también obviamente en esta situación de análisis no tengo la claridad total de las imágenes como para poder dar un buen análisis, pero sí creo de que de alguna manera si uno quiere imponerse ante equipos del ascenso tiene que estar por encima en un montón de detalles, ¿no? O sea, no solamente por esta situación de jerarquía, diferente realidad futbolística para muchos jugadores, sino más bien en esta situación de los objetivos. Hay objetivos seguramente para el Deportivo Cuenca en el cual invertirá una cierta cantidad de dinero, un presupuesto para poder cumplir, que en este caso seguramente está de alguna manera cumpliéndose, como es la participación en Liga Pro, y después, obviamente, lo de la situación de la Copa Sudamericana. Identificábamos ya que no había sido malo, se había conseguido en principio el objetivo de clasificar a la fase de grupos y obviamente después competir. Y el detalle de la Copa Ecuador creo que nadie lo tenía presente y aparece, creo que en relevancia a partir de esta instancia, ¿no? A partir de octavos, con la particularidad de pasar y llegar a cuartos de final. Entonces, yo no creo que dentro del presupuesto, cuando se analiza a qué va a competir el equipo, se imagine compitiendo en Copa Ecuador. Yo creo que dentro de la planificación, obviamente en líneas generales se plantea todo, pero, a ver, está un poco desprestigiado el torneo desde cómo se ha llevado adelante el torneo. El torneo, o perdón, mejor dicho, la Copa, arranca hace un par de años con esta particularidad que el primero se llevaba $340,000, el campeón.
2: Claro.
3: En ese tiempo, estamos hablando de 2024, $200,000 el vicecampeón y $80,000 el semifinalista, $50,000 el de cuarto de final, $30,000 los octavos de final, que creo que ya ahí se mantiene, ¿no? $20,000 16avo y $10,000 en la fase previa. Bueno, todos estos montos obviamente se han ido reduciendo, compañeros. Sí. A ver, para el finalista, el campeón, $260,000. O sea, a ver, no es de los, me imagino que de los mayores intereses para los clubes, obviamente que te da una posibilidad de obtener un título, pero a su vez tampoco te da una tranquilidad económica de llegar por lo menos hasta cuarto, que empezás con $50,000 como de ingreso, que quizás para un club como Cuenca puede significar importante, pero para otros no, por eso se utilizan de alguna manera en esta estrategia jugadores alternativos. Pero en este caso fue al revés, o sea, el Cuenca, ya llegando a la parte final de su primera parte del año, utiliza jugadores titulares, y eso creo que le daba una cierta posibilidad mayor de poder pasar en esta fase. A ver, esto es fútbol y obviamente depende si la pelota entra o no entra, de si el equipo en ese momento está concentrado en hacer el trabajo, y yo creo que del lado del equipo de la Unión, independientemente nombre y demás detalles, está quizá prácticamente esta ilusión de pasar, de seguir mostrándose a nivel profesional, y quizás los jugadores más grandes que ya están en la etapa más cerca de su final, obviamente ir por ahí, ¿quién dice?, alineándose en la parte final con algún equipo y que a partir de ahí también pueda encontrar un futuro laboral. Así que creo que tenía una responsabilidad mayor Deportivo Cuenca, y por eso creo que también un poco la crítica y esta sensación de enojo por no haber pasado cuando se suponía que debía pasar. Pero ya lo conté la mañana, a mí me tocó vivir la experiencia de claro. Bonita Banana, y parece fácil. Yo creo que igual dentro del campo de juego uno siente que puede ganar con tranquilidad, pero van pasando los minutos, la pelota no entra, pega en el palo, te erras jugadas claras y va pasando el tiempo y vas perdiendo la confianza. Así que en líneas generales creo que sí es un dolor importante para el club. Obviamente ya hay que virar la página pensando en las vacaciones y demás, pero bueno, queda ahí un poco en esa peca, si se quiere, de situación anormal de lo que se esperaba para este primer semestre, ¿no? La competencia internacional fue buena, la Liga Pro creo que está siendo muy buena, y en la Copa Ecuador creo que llegar hasta cuartos y por ahí quedar fuera con el próximo rival, que creo que es Auca, no creo que hubiese sido un problema, pero ya quedar afuera en esta situación por ahí magnifica un poco. Pero creo que en líneas generales creo equilibra un poco más a la zona media, no tanto a lo bueno, sino más a la zona media del análisis, que obviamente se terminó con esa sensación hasta un poco negativa, que era lo que no quería el Deportivo Cuenca que pase, pero bueno, esto es fútbol, ¿no?
2: De acuerdo, son las 14:04. Antes de continuar, tenemos un mensaje que hacer llegar a alguien especial el día de hoy, así que vamos a poner una canción.

0: Esta canción es para la persona más especial de la vida del señor Eddie Novillo. Esto es para su hija. Nos mandaba el siguiente mensaje para que se lo hagamos llegar a ella. Lo que dice el mensaje es: sería para la persona más especial de mi vida, que la amo mucho, de su papi Eddie. Esa sería, si me... Bueno, perfecto, ahí está el mensaje. Ese es el mensaje, la dedica Eddie Novillo para su hija, que hoy está de cumpleaños. Así que un fuerte abrazo para Eddie, para su hija. Que tenga un muy buen día de cumpleaños, que lo disfrute mucho junto a sus seres queridos y que le vaya muy bien en su vida, este nuevo año de vida.
1: Muy bien. Un saludo para Eddie también, un saludo para Ainhoa, la hija. Conocidos de la familia, amigos. Un saludo para ella, para la Zuka, para Lucho, para Aidita. Que pasen un excelente día ahí en familia. Sabía que iba a ser para él. Dígame.
0: Por el día del niño, pero por el día del niño. No se preocupe.
1: No es por el cumpleaños.
0: Es que yo pensé que era por el cumpleaños.
1: Ah, ya no se preocupe.
0: No me aclara que el señor Carter.
1: Está muy bien, no se preocupe. Pero lindo el detalle. Y él tiene esto. Hace poco hizo también una hermosa fiesta de comunión. Y bueno, ahí estuvimos presentes y tiene esos detalles. Es bastante sentimental mi querido amigo Eddie Novillo. Así que un saludo para él, para Ainhoa también. Y obviamente que hayan pasado un muy feliz día del niño en familia. La familia muy buena y muy cercana a la radio también. Sí. Ellos son con Ochoa Sport protagonistas en la radio y siempre... colaboran y también trabajan en conjunto con la radio, así que un saludo para ellos.
0: Un abrazo para ellos en este día especial, 14:06. Avanzamos con más programación deportiva.
1: Está viajando esa mente.
0: Ya está en otro patín ahorita en la cabeza.
1: Está fuera de Cuenca, ¿sabes?
0: Sí, ya estamos muy cerquita de emprender viaje, pero bueno.
1: Se perdona todo, hermano, tranquilo, sí. Vamos para adelante, como siempre.
0: Bueno, vamos ahora con el tema de que el Cuenca, bueno, quedó eliminado, sí. Ya está. Entiendo el dolor, entiendo la frustración, el cabreo del hincha, se entiende, sí. Pero bueno, ya está, ya pasó y creo que el Cuenca ha terminado un semestre muy decente este año en la Liga Ecuavet, quedando segundo.
1: Pregunta, sí. ¿Modifica esto algo el futuro de presupuesto y negociaciones? O sea, ¿no es lo mismo traer dos o tres jugadores para competir en doble competencia, como lo ha hecho hasta ahora, y no hacerlo y solamente abocarte a solamente un torneo? No sé si eso modificará el interés o no.
0: No creo.
1: Okay.
2: La Copa Ecuador no modifica, ¿no?
0: Porque... No, ni tampoco la Sudamericana. A ver, aquí está el detalle. El Cuenca planea hacer 3 fichajes en esta mitad de temporada.
1: Ok.
0: Me parece que le toca ir a mover su carrito, señor Becerra. Creo que están golpeando afuera.
1: Ya, ahí voy.
0: Vaya. Pero, a ver, decía que el Cuenca estaría en la búsqueda de 3 fichajes para el segundo semestre del año. En 3 posiciones, 1 por línea. Obviamente, la del arquero queda afuera. Bueno, perdón, me distraje. Decía, el Cuenca quiere reforzar en la línea defensiva... En la mitad de la cancha, pensé que era eso, señor. Bueno, decía, no hay nadie. No, ya se fue. No sé. Tómeme la posta un segundito si quiere y ya le pregunto yo.
2: A ver, son 3...
0: Tres refuerzos, uno por línea.
2: Correcto.
0: Antes de irme, a ver, rapidísimo, porque creo que esto es importante contarlo como detalle. En defensa... Habría la salida de uno de los extranjeros. Y creo que no es secreto para nadie decir que es Santiago Postel. Un segundito. En la mitad de la cancha no habría salida. Y en el ataque ya se dio la salida a Leguizamón y llegaría alguien a reemplazarlo.
2: Lo cual, lo de la defensa ya lo conocemos, ¿no? Creo que el señor Álvarez lo hablaba hace ya unas semanas, 2 o 3 fichajes, 2 o 3 incorporaciones es lo que se debe estar moviendo. Yo creo que se va a centrar primero en sus 2 puestos, el tema del delantero. Vamos a ver luego las características del delantero, ¿no? Porque si bien ya hay uno como Rivero y alguien ahora estará pensando, no, pero Rivero no, que no mete una y bueno, todo lo que se ha dicho, yo no estoy para darle a Rivero. Yo creo que al inicio de la temporada se aportaba más de lo que ahora ha terminado quizás este mes de mayo / junio. Y luego la defensa, ahí creo que el puesto es central. Vamos a ver si consiguen acertarlo, porque ahora mismo Vamos a hablarlo. No es una cosa simplemente de coger a Postel y muchas gracias. Él tiene firmado un contrato hasta final de año. Eso es, hay que llegar a una negociación, con sí, un claro. acuerdo con el señor Postel.
0: Que yo no creo que sea difícil, la verdad, llegar a la negociación con Postel, considerando el contexto. A ver, a Postel ya no lo van a considerar para el próximo semestre, con o sin contrato. O sea, bueno, con contrato creo que la cosa cambia un poco. Pero el tema es que...
1: tiene contrato y yo creo que eso avala que él decida quedarse.
0: Claro, claro, evidentemente. Pero
1: si
0: se queda...
1: va a tener en consideración es que no va a jugar.
0: Exactamente. Si se queda, no va a tener la consideración del DT para jugar. Entonces se quedaría sin poder jugar, que yo creo que es para la edad de Postel lo que él hoy seguramente desea. Seguirse mostrando, seguir jugando al fútbol y tratar de ganarse una oportunidad mejor.
1: Habría que ver si el mercado de pase también le sirve. A ver, todo hay que analizarlo, Juanver. ¿Por qué? Porque el jugador de fútbol, si entiende que un primer semestre no fue muy productivo y va a salir al mercado de pase a quedarse sin contrato y no va a tener muchas opciones porque no fue un buen rendimiento y aparte porque el defensor central por lo general es difícil de ubicar, yo no dudaría de que él pueda en algún momento analizar la continuidad sin jugar. Pero obviamente esto es fútbol y si está de alguna manera la posibilidad de adquirir una cantidad de dinero por irse y decir me voy a otro lado, pero rescindo un contrato o llego a un acuerdo que me beneficie en lo económico, me voy. Porque de eso se trata. A ver, yo creo que en línea general el Cuenca no está mal en lo económico. O sea, creo que los jugadores que vienen de este año no están mal. No sé lo del año anterior. O el año anterior, perdón. Pero el detalle es si el jugador realmente puede salir al mercado, presentarse en un mercado que es sumamente reducido para algunos y ver si va a tener posibilidades de jugar o de mantenerse en la primera división de un fútbol sudamericano. Que él, recordamos, él viene de la segunda de Argentina.
0: Claro. Sí.
1: Entonces eso, tenerlo en cuenta. A ver, los jugadores en algún momento toman decisiones, obviamente desde el enojo y un montón de situaciones emocionales, pero cuando vos te das cuenta que hay pocas opciones, al final no te querés quedar sin club.
0: Claro, claro, es una realidad.
1: Eso puede complicar un poco la negociación, si está identificado que Postel es el que salga, como para cualquiera. A ver, los que son mucho más ubicables en el mercado son los volantes ofensivos y los delanteros. Eso prácticamente en todos lados identifican una carencia de gol o una carencia de juego. Venga, y bien aparece en el mercado un jugador que está libre y obviamente lo buscan. Pero los centrales es más difícil.
0: Sí, sí.
1: Pero bueno, esa es la situación con Postel, que obviamente, como decía David, habría que ver si él realmente tiene la disposición de salir, de entrar en negociación por una salida y veremos. A ver, estamos identificando a Postel como ya prácticamente el jugador a ser cambiado, ¿no?
0: Sí, sería 100%. El central a ser cambiado. Okay. En esta mitad de temporada se va a negociar con él la salida anticipada y obviamente la terminación previa del contrato. En la mitad de la cancha no habría salida, pero sí podría llegar alguien, al menos esa es la intención. Y luego adelante, como decíamos, ya se fue Leguizamón y traerán al reemplazo. Se habla de Luis el Chino
1: Córdoba, Montoya, no.
0: Sí, Dios mío, ¿cómo? Sandoval.
2: Colombiano, ¿no?
0: Sí. Colombiano, que está en Deportes Tolima. El otro día nos lo ponían en la transmisión. Andrés Ramón, si no estoy mal, nos ponía ahí en la transmisión de TikTok ayer, que sonaba Sandoval.
1: Sí, ¿en Tolima y venís al Cuenca?
0: Ya, eso, ahí ya quería llegar. No, amigos. No es opción.
1: No va por ahí.
0: No es opción.
1: No va por ahí.
0: No es opción para el Cuenca. O sea, tal vez lo vieron, lo observaron, pero no es opción para el Cuenca. Sacarlo del Tolima, ojo, es el delantero suplente. Ha marcado 5 goles, pero Tolima es un equipo que está en octavos de final de la Libertadores. Claro. Y sacarlo del fútbol colombiano, de Tolima, de un equipo de primera categoría para el Cuenca, es casi imposible. Casi imposible. Tendría que haber una voluntad impresionante del jugador de venir acá para que eso se pueda dar. Y no sé si la haya, la verdad.
1: Puede que haya el incentivo económico como para convencerlo. Y acá han llegado muchos colombianos también el fútbol en los últimos años, ¿eh? En técnico es el que más ha traído, ¿no? Y hoy hay la línea colombiana, el propio Cliver Moreno.
0: Claro. Ahora, yo pregunté por el nombre y me dijeron que es imposible sacarlo de Tolima.
1: Sí, En lo económico.
0: Sí, me han dicho que es imposible sacarlo de Tolima.
1: A ver, Tolima está en el puesto 6, en la Liga Colombiana, está con 31 puntos, está solamente a 3 puntos de quedarse tercero. A ver, ellos, los primeros 8 clasifican a torneos internacionales y los 8, perdón, y los siguientes 2 equipos prácticamente no pelean por nada. Así, esa es la línea de la clasificación en Colombia y lo que vos decías de los partidos a nivel Libertadores, ¿no?
0: Sí. Está en octavos
1: está
0: de final.
1: Está en octavos de final, claro. Claro. Eso no es detalle. A ver, si está la posibilidad de que el club, el director deportivo, el entrenador, no lo vaya a considerar para la segunda parte al colombiano, al delantero, obviamente evaluará a encontrar otras opciones, pero no sé si será la que él espera, la del Deportivo Cuenca. A ver, seguramente pasará por lo económico y obviamente en esta situación de ver si le sirve o no venir a jugar Ecuador, ¿no? Ha llegado hasta el propio, que también de Bucaramanga, el arquero de Independiente del Valle.
0: Claro,
1: Quintana.

0: Aldair Quintana.
1: Aldair Quintana. O sea, han venido colombianos y eso quizá da la posibilidad que puedan llegar otros, pero ¿usted descartaría totalmente? No. O sea, ¿esto es fútbol o...?
2: Claro, esto es fútbol. Siempre puede pasar cualquier cosa, pero a mí lo que me han dicho hoy es que imposible sacarlo de Tolima. Imposible sacarlo sí. de Tolima.
1: Está bueno.
2: Bien, pero bueno, de todas maneras está ahí el detalle. Ya nos han llegado por acá algunos mensajes que los vamos a leer y a escuchar más adelante. Pero bueno, la cosa va así. La cosa va así, el Cuenca estaría buscando en esos tres lugares. Ah, y lo de Javier Klimovic, se me escapaba lo de Javier Klimovic.
1: Antes de terminar, Deportes Tolima, que pasar, perdón, a lo del director deportivo, va a ser rival de Independiente del Valle en la Copa Libertadores.
2: Claro, claro.
1: O sea, la particularidad también. Uh-huh. O sea, ya va a conocer...
0: Equipos colombianos, bestias negras de Independiente, ¿no?
2: Sí.
0: Porque Independiente se planta con brasileños, uruguayos, chilenos, argentinos.
2: Y fue ante el 11 Caldas.
0: No sé si estoy mal, que creo que...
1: 2-0.
0: No la tengo 2-0. Clara. Si fue contra el Deportivo Pereira o el propio Deportes Tolima en el año 2022, que se enfrentaron en octavos de final Independiente del Valle... Y empató en Quito, pero perdió en Colombia. Y eso le significó, obviamente, una tempranera eliminación de la Copa Libertadores. Pero creo que era Pereira.
2: 2022 no pudo haber sido, pero... O sea, ¿fue fase de grupos?
0: No, octavos de final.
2: No, porque en las 2022 Sudamericana gana la Sudamericana Independiente.
0: Discúlpeme que le meta este tema, porque es me acuerdo que coincidió con esa época. Fue el asesinato del ex candidato... Fernando Villavicencio, 2023.
2: No, pues eso fue 2023.
0: Entonces fue 2023, creo. Porque coincidió con esa fecha. Coincidió con esa fecha. Disculpe que ponga el tema, pero, no, pero era bien, lo único que se me acordaba para correlacionar el año.
2: 23 creo que fue, sí.
0: Creo, 23. Sí, creo que fue año 2023 entonces.
2: 23. La verdad ya no me acuerdo mucho de la fecha, pero sí, parece que 23. No, porque 22 es campeón Independiente de la Sudamericana. Le gana a Sao Paulo de la final allá en Córdoba.
0: 23.
2: Bueno, en fin, sí. Sí, sí. Lo de... A ver.
1: Detalles. O sea, me cuentan de que lo del defensor central, Postel, podría darse la salida. De mutuo acuerdo.
2: Sí,
1: hay
2: sí,
1: intereses sí. De ambas partes y obviamente eso hace que el jugador esté analizando quizá la posibilidad de salida. Quizá no se proyecta, como bien decía vos, Juanberg, deportivamente en el club, uh-huh. Y si hay una posibilidad afuera, en conjunto de un análisis de mercado que podría ser el representante o quien maneje su situación, obviamente lo valorará, pero me imagino que eso se dará cuando ya prácticamente el jugador tenga claro que ya va a poder encontrarse en otro club. Y lo del colombiano, casi descartado, ¿eh?
2: Sí, sí, a mí me dijeron en la mañana así con esas palabras, casi imposible descartado. Sacarlo de Tolima. Eso me dijeron.
0: Es que...
2: y creo que era de esperar.
0: Tiene toda la pinta.
2: Sí, sí.
0: Cuenca ni siquiera está en la Copa octavos de la Copa Sudamericana, claro. Para pensar que quizás $600,000 que hubiesen ingresado podrían ser una parte de un incentivo y ser titular en Sudamericana y ver al Cuenca segundo en campeonato. Entonces, sí, sí, se planteaba, incluso sin información, se planteaba sí, bastante sí. complicado.
2: Ahí sin información lo dije, no creo.
1: Y no sé bueno, de dónde nace la información, pero creo que tampoco. Es más fácil desmentirla o corroborarla. Y en este caso creo que no es opción el delantero. O sea, puede que haya existido una posibilidad porque hoy están en busca de delanteros.
2: Capaz
1: y que alguien habrá
2: carpeta.
1: Sugerido un nombre y a partir de ahí se lo tienen en carpeta. Pero no está dentro de las opciones. Creo que pasaría mucho por lo económico.
2: Sí, sí. O sea,
1: y otros detalles.
2: Imposible. Claro. Y otros detalles. Pero bueno, lo económico como uno de los principales. Bueno, en todo caso, ya está ahí lo del delantero. Veremos a qué opción trae. Eso sí, que el Cuenca va a traer uno. Pero
1: sí,
2: Sandoval
1: sí,
2: no.
1: Tiene que.
2: Sí, tiene que.
1: Aparte que tiene que. O sea, se le va Leguizamón. Uh-huh. ¿Cuántos tiene claro, Juanber o vos, David? ¿Cuántos goles hizo Leguizamón estando en Cuenca? No.
2: Tres.
1: No, este año fueron tres, pero el año anterior hizo también.
0: El año pasado me acuerdo de un gol.
1: No, hizo a Emelec, hizo creo que uno o otro.
2: Hizo al menos 4 o 5 goles, Leguizamón.
1: ¿En el año?
2: La pasada, sí.
1: Ah, ¿en el año anterior?
2: O sea, en el semestre anterior, claro.
1: ¿Serán unos 7, 8 goles?
2: Claro, en total, sí, puede ser que haya
1: y
2: por ahí.
1: ¿Y quedaría Rivero?
2: Rivero.
1: Y quedaría Klimovic, que en la situación en la que tendría que evaluar la parte médica en su recuperación, que no ha intervenido en los últimos partidos, ¿no? Ya ni en Copa Ecuador, y en el anterior tampoco entró, en el partido que jugó acá con Delfín, tampoco lo hizo, o sea que habría que evaluar su condición física y obviamente tenerlo presente a la hora de traer jugadores.
2: Sí, claro.
1: Porque, a ver... tener hoy a disposición a Rivero en la última fecha, cuando ya se te fue uno y otro está por lesión,
2: sería, ya te quedaste corto.
1: Te quedaste corto. Parecía mucho tres, y de la nada una complicación física y una salida, obviamente, por terminación de contrato, hace que vos prácticamente tengas uno.
2: Claro.
1: Y en el que en algún momento quizá ya hasta el propio entrenador identificaba que no tenía, no le podía dar, no le devolvía esa confianza para poder utilizarlo. Así que tendrá que considerar traer un delantero, ¿no?
2: Sí.
1: Un delantero que pueda.
2: De ley lo van a traer.
1: Sí,
2: no,
1: sí,
2: no, de ley lo van a traer, sí, al delantero.
1: Y la inversión también. Y sí. La inversión en ese lugar también.
2: Sí, seguramente. Sí, sí. De acuerdo, de acuerdo. Bueno, a ver, detalle de Klimovic, del nuevo director deportivo del Cuenca. Las cosas se enfriaron. Las cosas se enfriaron y ahí cabe destacar que ayer sale una información de algunos colegas de Guayaquil que aseguraban, en horas de la noche, ojo, ya alrededor de las 10, 11 de la noche, en los que aseguraban que se queda el cuerpo técnico liderado por Nasuti con Javier Klimovic como asistente técnico.
1: ¿Confirmado 100%?
2: No, confirmaban periodistas.
1: No oficialmente.
2: ¿Han estado en contacto permanente con el Cuenca? Pero ya en el Cuenca no ven con buenos ojos que la decisión se esté tomando tanto.
1: Claro.
2: No ven con buenos ojos que en teoría ya estaba todo y que ahora la situación se haya enfriado un poco. No digo que se haya caído ya la negociación, pero está difícil el panorama, si me preguntan ya como opinión. Hasta hoy el Cuenca esperará una respuesta definitiva de Klimovic.
1: Déjame darte un detalle más.
2: Sí.
1: Y ahora que estoy en este mundo de la radio y un poco más relacionado con el periodismo, quizás ni lo hago porque no soy el periodista de información y de intentar, eso más bien trato de actualizarme y obviamente ir de la mano con los compañeros, pero de alguna manera esta decisión de que Nasuti y el propio Klimovic se queden en Emelec está bastante, bastante... criticada esa situación. ¿Por qué? Porque lo de Nasuti en principio llegó para hacerse cargo desde la dirección deportiva, desde la parte de la formativa y armar un proyecto para largo plazo y ir reestructurando la parte del club.
2: Uh-huh.
1: Pero, claro, a la hora que se fue el entrenador, Nasuti asumió como entrenador, cuando creo que él venía con la intención de él ser la dirección deportiva, creo que de formativa, bueno, enrumbar la parte futbolística del equipo. Pero ahora, claro, le tocó dirigir por esta situación, no le desagradó seguir en ese cargo y obviamente lo presentó como una posibilidad. Y claro, para muchos llega para trabajar en el club, para ser un estructurador, si se quiere, de la parte formativa y el fútbol en líneas generales, y ya es entrenador y obviamente ya quiere quedarse en el cargo. Entonces eso no lo ven como algo bueno, y que vendría a ser una decisión bastante, bastante difícil para el propio director deportivo.
2: Claro, para Luis Miguel Escalada.
1: Claro.
2: Sé que las cosas en Emelec no andan bien todavía.
1: Todavía.
2: O sea, sigue con problemas económicos.
1: Ah,
2: si
1: okay.
2: Bien es cierto, va a llegar inversión, la inversión no puede llegar de golpe, tiene que llegar de pocos a pocos,
1: okay,
2: incluso por de dónde viene esa inversión. Pero bueno, son situaciones que han complicado para,
1: sí,
2: que Emelec hoy pueda apuntarle a otro lado al director técnico.
1: Unos no nombres fuertes apuntarle. Suenan en...
2: Sí, algunos reales, les digo.
1: Bueno,
2: la
1: están los de Independiente del Valle, suena hasta Anselmi.
2: Estuvo Anselmi, claro.
1: No,
2: Anselmi era imposible.
1: Viene del Porto, el último club.
2: Claro, ¿no?
1: Claro.
2: No, y el tipo tiene llegada de México, allá,
1: claro,
2: te contrató.
1: Verdad, le fue muy bien.
2: Un equipo y te van a pagar mucho más de lo que puedes percibir en
1: sí,
2: Ecuador.
1: Sí, 10 veces más seguramente,
2: claro,
1: lo que te pueden,
2: claro,
1: pagar. Y el otro detalle era el Rabanal. El propio Robato.
2: Robato, que siempre ha estado.
1: Sí, Robato lo enfrenté allá en Bolivia.
2: ¿Qué tal?
1: Con Bolívar.
2: Difícil.
1: Juega muy bien su equipo. Juega muy bien su equipo. A ver, Bolívar tiene un presupuesto muy alto,
2: claro,
1: y invierte muy bien, pero tiene una línea de juego muy, muy clara y muy buena. Ojo, ese nombre, yo aparte que lo he conocido por interactuar con él en algún momento en el fútbol y hasta ir a ocupar su espacio cuando jugábamos Copa en su predio y también estar ahí con él. Allá te exige mucho resultado, uh-huh, pero el presidente de Bolívar tiene muy claro que él es el entrenador para formar a los jugadores. O sea, uh-huh, no es solamente el resultado, que obviamente está presente y vienen de salir campeón y un montón de detalles. Pero también el entrenador tiene que tener cierta línea futbolística de de como de impartir conocimiento, de ser medio un profesor, ¿no? Para ir dejando algunos conceptos que queden en la línea del club, para que ya después lo único que hagan es alinearse, ¿no? Uh-huh. Y en eso el presidente Bolívar, que es un tipo muy, muy, muy millonario y que obviamente desde la parte privada sostiene un club inmenso, porque si no estaría el presidente Bolívar también sería una crisis increíble. Y bueno, por eso lo mantienen a Robato ya, y es opción, seguramente es opción, y no se descarta que en algún momento pueda venir, pero es un entrenador interesante para tenerlo en cuenta, la manera de cómo él trabaja y cómo él hace jugar a sus equipos, que creo que se alinea un poco con lo de Rabanal y el propio Anselmi, ¿no? Esa línea bien de juego asociativo, de inicio desde el arco, y obviamente tratar de generar desde la posesión y acumulación de jugadores en ataque superioridad en ese aspecto, pero eso salen otro tipo de valores esos entrenadores, así que no sé si estará hoy en condiciones de hacerlo Emelec.
2: Repeto, es otro que sonó también.
1: Así es.
2: Pero bueno, vamos a ver, parece que todo apunta hacia Nasuti.
1: Juanver, ¿te acordás si el entrenador lo enfrenté en el 2016 contra Emelec, que era... argentino también, campeón.
2: ¿Gustavo Quintero?
1: No.
2: No.
0: Antes. ¿Qué vino después?
1: Después.
2: ¿Omar de Felipe? No.
1: No.
2: Llegó antes.
0: ¿Se de acuerda Antiojito? Que estuvo sonando de nuevo, ese. De hecho.
2: ¿Alfredo Arias?
1: Ese.
2: Él es uruguayo, sí. Pero.
1: ¿Es uruguayo?
2: Sí,
1: perdón.
2: Uruguayo.
1: Perdón,
2: yo me confundí. Tranquilo, tranquilo.
1: Alfredo Arias.
2: El Cocolito.
1: El Cocolito, sí, no lo iba a decir así.
0: ¿Sale campeón?
1: Pero sí, sale campeón.
2: No, bueno, ¿no? Sí. O sea, sí, sí. Pero digo, no creo que para Emelec ahora, porque parece que lo quieren allá en Colombia todavía. Él tiene contrato con el Nimera. Me parece que era con el Deportivo Independiente de Medellín, no me acuerdo el equipo, pero andaba por allá y no le terminó yendo del todo mal, así que han decidido sostener el proceso
0: el
2: para
0: Junior.
2: De Junior. Han decidido sostener el proceso en lo que se vendrá del torneo colombiano y obviamente el resto de la temporada. Pero bueno, son las 14:27, tenemos que irnos a nuestro primer corte comercial. Señor David Contreras, ponga algo de Alce Acosta, por favor, para escucharlo a continuación con la publicidad. 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

0: 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Cerramos el espacio publicitario en vivo. Nos vamos al corte. ¿Algo quieres decir?
1: No, que decía nuestro compañero Juan Bernardo va a ser quien esté acompañando desde Estados Unidos, la USA. La Johnny,
0: como decimos nosotros. Cerramos el espacio publicitario en vivo, nos vamos al corte comercial y ya volvemos en un rato con más.

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0: 14:34 minutos, estamos de vuelta en 106.5 Deportes, avanzamos con la programación y vamos a leer por acá unos mensajes. Nelson decía, bueno, Negrito Becerra debería coger el puesto que deja el Picho.
1: Justo
0: y ahí,
1: hablando de eso.
0: Ya, sí. Y de ahí ir cobrando lo que le debe el Cuenca para que después no le demande también lo que debe el club. Pero bueno.
1: No voy a entrar en detalle, pero creo que la línea para que se ceda es al revés. Claro. O sea, no puedo entrar para cobrar. Es al revés.
0: Tengo que cobrar para entrar.
1: O sea, no cobrar para entrar. No. A ver, yo creo que cae de maduro de que hay una situación ahí que hay que resolver y, claro. Y me imagino que eso es principal por encima de cualquier otra cosa. A ver, eso está claro.
0: De acuerdo.
1: Así que, nada, es el detalle de lo que pasa, pero a ver, sigue la posibilidad de que sea el propio Klimovic.
0: Claro, está todavía ahí en esperas.
1: Claro,
0: pues hoy sí. Tendría que darse una respuesta, veamos.
1: Claro.
0: Son las 14:35 minutos. Tenemos un audio también del señor Andrés Ramón que nos ha llegado. Escuchemos a ver qué dice Andrés Ramón.
2: Don Contreras al cuadrado, muy buenas tardes. Don Contreras al cubo, buenas tardes. Padrino, ya sabemos de quién, el Luigi Becerra, saluditos y primero. Bendiciones para ustedes. Sí, así dicen que querían a él, pero como dicen ustedes que ya no, también había otro nombre de un argentino, Alvarado, y de Lugo. Pero antes de eso, tienen, como dicen ustedes mismos, tienen que ya arreglar con los extranjeros. Por mí que vayan al Rivero, ya que se vaya también el Bolsen, que se vaya Célico, que se vayan todos. Es una vergüenza para nuestro Cuenca. Ah, y principalmente el que nos eliminó de la Copa Sudamericana, a la Tuki Tordoñez, a él sí, afuera. No es persona vista, muy bien vista aquí en Cuenca. Saludos, bendiciones.
0: Bien, 14:36. Ahí la opinión de la gente. Vamos a abrir Sensación Mundial a continuación acá en 106.5 Deportes.
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0: Bien, señor. Oiga, pero pilas con ese detalle, señor Contreras. Pilas con ese detalle, Diosito. Bueno, vamos a continuar con la programación.
4: Nadie se dio cuenta, señor.
0: Yo me di cuenta, señor.
4: Solo usted.
0: Pero bueno, si estamos escuchando los jefes, también se han dado cuenta. Pero bueno, vamos a continuar con más detalles. 14:38 minutos. Se oficializaron los dorsales de la selección ecuatoriana de fútbol para el Mundial de Estados Unidos, México y Canadá 2026. Galíndez, número 1. No hay sorpresa.
1: No.
0: Número 2, Félix Torres. Número 3, Piero Hincapié. Joel Ordóñez, la 4. La 5 para Jordi Alcíbar. William Pacho con la 6. Pervis Estupiñán, número 7. Anthony Valencia, la 8. John Yeboah con la 9. La 10 de Kendry Ray Páez. La 11 de Kevin La Rola Rodríguez. La 12 de Moisés Ramírez. La 13 de Enner Valencia. La 14 de Alan Minda. La 15 de Pedro Vite. La 16 de Jordi Caicedo. La 17 de Ángelo Preciado. 18 de Daniel Castillo. 19 de Gonzalo Plata. 20 de Angulo. ¿Cuál es este Angulo?
4: Supongo que Nilsson.
0: Nilsson,
4: ¿no? Nilsson Angulo.
0: Nilsson Angulo, gracias, señor. 21 Alan Franco. 22 Gonzalo Valle. 23 Moisés Caicedo. 24 Jeremy Arévalo. 25 Jackson Poroso. Y 26 Jaimar Medina. Esos son los números, de la selección ecuatoriana de fútbol para el Mundial. Le dieron la 10 a Kendry Páez.
4: No pasa nada.
0: Yo también coincido en medida.
4: Creo que sea sobredimensionado realmente un tema que debería ser intrascendente. para lo que es el ecosistema. Creo que hay otras cosas incluso que son hasta más relevantes que el tema de los dorsales. Aquí hay que poner jugadores del 1 al 26 y el señor Kendrick Páez ha utilizado el 10, si no me equivoco, en otras ocasiones en el proceso de eliminatorias con Ecuador, ¿no? Entonces creo que se ha sobredimensionado, ¿no?
0: Sí, sí, de acuerdo, de acuerdo. O sea, es verdad que por ahí han habido jugadores, sobre todo Alex Darío Guinaga, creo, y Jaime Banca Viedes, que utilizaron la 10.
1: Eso le iba a decir. Los nombres de los últimos 10, que han sido los cuatro anteriores, ¿no? Los cuatro
0: mundialistas. Claro.
1: Alex Aguinaga, el 2002.
0: Ya.
1: 2006, Banca Viedes, como bien dice Juan Bernardo. 2014, Walter Ayoví.
0: Claro. Ya.

0: Ella,
1: 2010,
2: lateral zurdo.
1: Escuchen esto. 2022.
0: Romario Barra.
1: Romario Barra.
2: Exacto.
0: Con sí, esos dos últimos, como que la lista.
1: Ya se fue.
0: Se va para abajo.
2: Bueno, Walter, yo vi.
0: No, Walter, yo vi muy bien, pero era claro, raro que el lateral izquierdo claro, se la 10.
2: Sí,
0: o
2: sea, sí. No sé si en el Pachuca lo usaba. Creo que sí también usaba por allá un número así, 10, 11.
0: No creo que era el 10, pero no creo que era el 10. Pero sí, o sea, era un gran jugador. O sea, claro. Indiscutiblemente. Luego, lo de Romario sí fue algo raro. Romario que se metió a esa lista sin mucha explicación.
1: Oiga, quizá porque nadie la habrá querido agarrar igual o no. Porque no al final sé. Puede pasar con eso. Si quién se hace cargo de haber llevado la división y Romario.
0: Puede ser.
2: O quizás pasaba por el Romario. Estamos pidiendo los números para los dorsales. ¿Cuál quieres tú? El 10. Yo hice eso alguna vez, ¿sabes?
1: Yo igual creo que eso.
0: Usted usó la 10, señor Contreras, alguna
2: totalmente.
0: Vez. Dios mío.
1: Yo creo santo. Que igual. A ver, con el tema de. No, a ver.
2: Hay magia, lo que no hay es
0: ¿cómo
2: físico.
0: ¿Cómo se puede coger? ¿Cómo se puede quejar, perdón?
1: Yo lo que creo que en esa situación, con respecto a esta, si se quiere, a estos códigos del fútbol internos en vestuario, la 10, por lo general, ya tiene un candidato a recibirla. No es que esto es una cuestión, yo postulo para hacerle el número 10, más claro. Bien se identifica hasta de parte de la selección, ¿no?
0: Sí, sí, sí.
1: Hay jugadores que son elegidos para llevar eso. Y en los clubes se pelean hasta utilizar la, claro. La 10. Y en este caso, cuando son 10 que por ahí no están bien identificadas y puede ser para cualquiera, obviamente quien tenga la personalidad de agarrar y decir yo la llevo,
2: eso,
1: la lleva.
2: Eso sí, bueno, no es el caso de Ecuador, pero sí hay casos donde realmente esto ya representa es una cuestión de marketing, ¿sabe?
0: Claro.
2: Es una cuestión de marca personal, pero no es el caso de los jugadores ecuatorianos, al menos no con este número en específico. Acá nos llega un mensaje del señor Braulio Andrés Saavedra y Drobo, dice, buenos días, estimados, creo que el tema de Páez no es que no merece la 10, sino que no merece estar en el Mundial. Respecto al Cuenca, parece que volvemos a los años anteriores con tanto sufrimiento y por ahí vi que Parrales no seguiría en Barcelona, lo traen al Cuenca, eso yo también he visto el tema de Parrales. ¿Tiene alguna opinión o vamos directo con el tema de
1: No,
2: de
1: a Páez? Mí me gusta
0: Parrales. Sí, es un nombre interesante. Parrales ha ido bien en clubes que no son grandes.
1: Sí.
2: En Orense salía casi a gol por partido, ¿no?
0: ¿Qué vas a hacer, Becerra? Porque,
1: ¿cómo va a decir eso, señor?
0: No, pero, o sea, me refiero de la magnitud de
2: Barcelona, de Liga.
1: Yo creo que representa lo mediático y yo creo que Cuenca entra dentro de esos clubes.
2: Es más tradicional que grande, en mi opinión.
1: Pero entra en los clubes que son de presión. Cuenca sí, no es otro club, no es Técnico, no es Católica,
0: claro,
1: no es Orense, no es Macará.
0: Pero claro que le podría ir bien.
1: Acá sí, pero obviamente que yo creo que pasa por lo mismo, a ver, en esta situación. Llega un jugador que es identificado de rendimiento en el fútbol ecuatoriano, que obviamente no lo ha hecho en este paso por Liga también, ¿no? Uh-huh. Por Liga y por sí. Barcelona. Pero es un jugador que se sabe que cuando está en confianza, cuando tiene minutos, cuando prácticamente se siente cómodo, juega y lo hace bien. Lamentablemente en Barcelona creo que no va a ser nunca la primera opción.
0: Claro.
1: Va a estar en la segunda o tercera opción y se va a tener que ganar.
0: Y cuando lo fue, no le fue muy bien.
1: Claro, y capaz que no es un jugador de pocos minutos también.
2: Y nunca.
0: Claro.
1: Capaz que es un jugador de titularidades, ojo. Y ese detalle hay que tenerlo en cuenta porque hay jugadores que rinden mejor sosteniéndose 3, 4, 5 partidos que ya empiezan a agarrar ritmo, a sentirse cómodo, y otros que los pones 15, 20 minutos y por ahí te hacen un gol, como puede llegar a ser el caso de Klimovic. Pero claro, esa es la relación. Pero para mí no deja de ser un gran delantero. Tiene muchas condiciones, ha hecho goles acá.
2: Es un probado ya, ¿no? En el campeonato.
0: Sí,
2: el tema de Parrales.
0: Está probado.
1: No es mal nombre.
0: No es mal nombre.
2: Y también, a ver, aquí
1: aparte es ecuatoriano. El
0: ecuatoriano.
2: Claro. Más mensajes. Raúl es un querendón del Cuenca y comparto que hay presión. Está segunda en Liga Pro y muchos piden la salida de Celico. Así es. Otros mensajes por acá. Kendry,
0: ese no le era.
2: Bueno.
0: Ese no le era.
1: Iba a leer.
0: O sea, un abrazo para Alex Arias. Está bueno el comentario, pero ese creo que lo dejamos afuera por ahora. Y tenemos un audio, señor Contreras.
1: Por eso tenemos el VAR acá, el árbitro del VAR, Juan Bernardo, que van a chequear.
2: Yo lo que sea, lo que venga, ¿no?
0: Tendrá cuidado, hay cosas que no se pueden leer y eso.
2: Pero sí sabe que nos ponemos en riesgo a veces con el tema de los audios, porque no escuchamos los audios antes.
0: Sí, pero bueno.
2: Ahí corremos una línea.
0: Claro, ya, pero ya.
1: Yo creo que igual los que mandan audio es porque saben. Tienen claro de que van a decir algo y que no van a poder utilizar adjetivo calificativo porque ya están identificados con nombre y apellido, entonces se vería mal, ¿no? En una opinión. Pero bueno,
2: aquí mando.
0: Láncelo.
3: Señor Radio Sensación, buenas tardes. Yo sí estoy de acuerdo con el señor Solano con esto de que la Tuquita se vaya. No sé, se desespera, no calcula el arco, nada, patea lo que sale. Pero de que el director Tenis vaya y el otro Patrick Bolsen, en eso yo no estoy de acuerdo. Esa es mi sugerencia, mis señores de la asociación. Buenas tardes.
0: Bien, fuerte el abrazo ahí para el amigo también que nos mandaba el audio. No tenemos más mensajes por ahora, me parece,
2: creo,
0: ¿no?
2: Creo que no, creo.
0: Muy
2: que
0: bien.
2: No.
0: 14:45. Tenemos que cumplir con nuestro segundo corte comercial. Ponga algo de Rodolfo Aicardi, señor David Contreras, para irnos al corte comercial con algo de música también acá en la señal de Radio Sensación. Abrimos el espacio publicitario en vivo. 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Lance a Rodolfo Aicardi, señor Contreras.

Me leyó la mente, señor Contreras. Esa canción que usted estaba esperando. 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Alce Acosta, Segundo Rosero y Rodolfo Aircardi Jr. Vamos también con el tema de la hamburguesa. ¿Qué pasó, señor Contreras? 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Cerramos Sensación Mundial, cerramos el espacio publicitario en vivo y nos vamos al corte comercial.

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0: 14:52, estamos de vuelta en 106.5 Deportes. Tenemos un mensaje de audio que lo vamos a escuchar a continuación antes de seguir con Sensación Mundial. Vamos a... ¿Qué pasó, señor Contreras? Solo póngale el audio, no pasa nada. A ver, vamos a escuchar el audio ahí de nuestro amigo JC.
1: Señores, ¿cómo le va? Buenas tardes, un gusto escucharles. Ya lo de ayer ya es historia, el Cuenquita perdió y todo eso, el Cuenca perdió por culpa, ya sabemos de quién, que no planifica bien los partidos, o qué quiere buscar, quién quiere encontrar en el Deportivo Cuenca, o qué quiere inventarse en el fútbol del señor. No plantea un equipo que no juega y muchos jugadores sin compromiso de sudar la camiseta. Un Pollo López que ya no es el mismo de antes, que ya camina en la cancha, que no, ya no es un aporte para el Deportivo Cuenca. Un Arboleda que entra, cada que entra, un fútbol retrocede, que la pelota le quema los pies, vuelvo a decir. Y así, un poco de jugadores de Tuquita que se comen los goles, que desmotivados, sin ganas. Un jugador delantero como el señor Rivero, que solo en el piso pasa. Y así un poco de cosas. Mejor dicho, todos sin compromiso, sin ganas de jugar. Un técnico que le da igual, porque yo no les había mandado ni un solo día de vacaciones, ya lo máximo una semana, para seguir diciendo que se acoplen, porque es el pretexto que no se acoplan, que no todavía no cogen ritmo y tanta cosa, y les dan vacaciones.
0: Bueno, ahí la opinión de JC. Continuamos con lo de Sensación Mundial. Ya hemos pasado del tema de los dorsales para la selección ecuatoriana de fútbol, Kendrick con la 10, que va a seguir siendo un tema seguramente para muchos de polémica, pero bueno, creo que a estas alturas ya no importa mucho ese detalle. Señor Rodríguez Cerro, usted tenía un par de datos que quería compartir.
2: A ver, dentro de las informaciones que uno buscando del Mundial, aparece que la FIFA va a introducir una nueva tecnología del fuera de juego. ¿De qué se trata? De que los líneas van a tener una alerta, que no sé si le llegará vía en el banderín, por auricular, no tengo claro, pero para identificar si el offside es por encima de los 10 centímetros. ¿Por qué? Porque por lo general, esto lo hablábamos hace poco, ¿se acuerda de que nosotros decíamos hay que dejar jugar hasta que se termine la jugada y a partir de ahí revisar? ¿Qué pasa con esta acción? La FIFA analiza de que ese tipo de detalles en el que no se levanta la bandera por supuesta duda hace que haya más riesgo de lesión, más frustración en el hecho de que se hace una acción demasiado larga y se frustra el jugador y obviamente genera una acción de emociones y obviamente eso es lo que no quiero que pase la FIFA, que no se extienda tanto esa situación, sino que ya en el sistema de GPS se identifique que

0: ya el offside está claro por encima de los 10 centímetros y eso va a hacer que ya la línea pueda levantar efectivamente porque se va a identificar claramente el offside. Ya lo que es por menos, seguramente no se le va a avisar, seguirá la jugada y a partir de ahí ya entrará la revisión y la parte subjetiva del análisis. Pero ese detalle para tenerlo en cuenta es que van a contar con más herramientas los jueces de línea para identificar o no si pueden levantar la mano, porque lo decíamos, ¿no? En lugares donde no hay VAR se ven beneficiados algunos equipos de que dejan seguir o cortan la acción antes de que se pueda determinar o no.
1: Muy bueno.
0: Otro detalle que viene al caso, Sudamérica, Argentina, en mi caso mi país, obviamente esta llamada que viene desde la AFA o de quienes organizan o tienen la dirección de la selección, el llamado a Emiliano Buendía, ténganlo presente porque puede que pase para otros jugadores. Uh-huh. Lo han llamado y le han sugerido que no se vaya de vacaciones, que siga entrenando porque posiblemente en el transcurso de los días, si no evoluciona, los jugadores que son utilizados en el puesto que él lo hace como lateral, podría ser llamado él a sustituirlo. Así uh-huh. que detalle para tener en cuenta, Emiliano Buendía también es el argentino que juega en el Aston Villa, ya salió campeón en que es la Europa League, no, perdón, la Conference, ¿no?
1: En la Conference.
0: En la Conference, sí. ¿no?
1: En la, no, conference. La Europa League.
0: En la Europa League sale campeón con el Aston Villa. Así que ese es el detalle, obviamente, agregado a lo que es el Mundial con respecto a lo de la FIFA, con el línea y obviamente con el detalle para tener en cuenta que otras selecciones también lo pueden utilizar, de tener por ahí a la espera algunos jugadores que no han sido utilizados en principio en la lista oficial y obviamente para que se sumen si es necesario.
1: 24 horas antes máximo del partido de debut tendrán las selecciones para realizar cambios en sus jugadores de campo, los arqueros a lo largo del torneo.
0: Y el detalle del amistoso que usted decía, Juan Bernardo, entre Ecuador y Guatemala. Ya se pronunció el jugador Hurtado, el delantero. Él está en desacuerdo, a ver, después podremos discernir y diferenciarnos en opiniones, si se quiere, en que no se haga ese amistoso. O sea, muy pronto al inicio del Mundial está este riesgo alto de que pueda existir alguna lesión y en un riesgo quizá en una situación en la que no vas a encontrar mucha más información de lo que te puede ya tener el entrenador y un montón de detalles. Así que
1: esa es la opinión de Iván Hurtado.
0: Esa es la opinión de Hurtado, sí, para este tipo de amistosos.
1: Sí, o sea, creo que coincidimos en medida que pueda ser un riesgo el jugar un amistoso tan cerca de la Copa del Mundo. Pero bueno, esa es la final del día, una alternativa que hoy se ha presentado. Y la pregunta, señor Contreras, es ¿se la juega con titulares o hay que jugar con suplentes este amistoso?
2: Yo quería.
1: Sí.
2: Yo totalmente, todos suplentes. Uh-huh. Pacho, Hincapié, Moisés, Joel... o qué otros, bueno, Pedro Vite también, ese grupo de jugadores nada hasta el día del debut contra Costa de Marfil.
1: Sí.
2: Pero me imagino que van a tener minutos algunos de ellos, Moisés Caicedo al menos, porque ya lleva ya un rato al menos con la selección que se unió de inicio. Igual Pacho Hincapié, yo creo que no, ellos ya, Hincapié terminó, le vimos los últimos 15 minutos de la final de la Champions, sí, lesionado, creo que sería ciertamente irresponsable también, uh-huh, ponerle Hincapié, darle unos minutos, hay que ponerle algodones, que llegue lo mejor que puede al debut con Costa de Marfil.
1: Así es, 14:59, nos tenemos que ir. Gracias David, gracias Raúl y gracias a ustedes amigos que estuvieron como siempre del otro lado enganchados en nuestra programación. Cerramos Sensación Mundial y cerramos la programación. Se quedan en de 3 a 6, hoy no con Cintia Sarmiento, hoy viene Sergio Sarmiento. Cintia estuvo en la mañana reemplazando a Sergio, así que se quedan con de 3 a 6, asumo. No sé si le vayan a poner otro nombre el día de hoy, pero bueno, vamos con música, buena música y con el señor Sergio Sarmiento aquí en 106.5 FM. Cerramos la programación. Muchas gracias a ustedes, amigos. Ya nos estaremos escuchando en los siguientes programas. 18:30, la tercera emisión de Los Deportes. No se lo pierda. Un fuerte abrazo para todos. Que la pasen bien. Chau, chau.
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queridos amigos y amigas, un saludo cordial. Buenas tardes a todos y cada uno de ustedes. Bienvenidos al espacio de Cintia de 3 a 6, aunque en realidad es de 3 a 6 y media. Aquí estamos. Muy buenas tardes, son las 3 con 18 minutos. Bueno, Cintia trabajó en la mañana, si yo en la tarde, pues recuperándome del coraje que tuvimos ayer, ¿no? Por la eliminación de Deportivo Cuenca de la Copa Ecuador. Bueno, ya venimos teniendo mucha rabia durante algún tiempo, la verdad. Pero bueno, ¿qué se va a hacer? Así que nada, aquí estamos para llevarles la música de toda la vida, como ya es característica de nuestra radio. Hoy hasta las 18:30 iremos haciendo una muy linda combinación entre lo nuevo, lo contemporáneo, los recuerdos, las historias, las canciones lindas que ustedes están acostumbrados a escuchar acá en Radio Sensación. Buenas tardes, yo soy Sergio Sarmiento, ya no el hombre de las mañanas, sino más bien hoy soy el hombre de la tarde y de parte de la noche, que está a través de la frecuencia 106.5 de su Radio Sensación para llevarles lo mejor de la discoteca de nuestra radio. Ya comenzaron, ¿no, Sergio? ¿No? ¿Cómo va a decir eso? ¿Por qué se ha puesto de mal genio? ¿No vino a trabajar de mañana? No, es que sí da coraje, la verdad. Más bien, no quiero ni comentar, porque si comento, les prometo que no nos van a volver a dar entrevistas los jóvenes de Deportivo Cuenca. Conociéndoles como les conozco, Dios mío. Buenas tardes a todos.

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0: Qué linda canción de Pedro Fernández. Y si son ustedes fregados, ¿no? Dice, ¿y qué tiene que ver que el Cuenca ayer fue eliminado de la Copa Ecuador, que usted no vino a trabajar hoy en la mañana? El coraje, pues. Por Dios, casi me da algo ayer. Gracias a Dios que no pasó a mayores cosas ese coraje que tuve ayer. Son las 15:31. José Luis Rodríguez, el Puma. Maestro, por favor. Otra vez esos acordes, maestro. José Luis Rodríguez, el Puma. Qué canción más linda que es esta. Se llama Hay muchas cosas que me gustan de ti. Sonando está en la tarde a través de Sensación, la radio que programa con el corazón.

0: Freddy Gutiérrez y Moni del Rocío me dicen, o sea que le dio Sergio un colerín. Sí, sí, sí, cómo no, un colerín. Solamente fue eso, nada más. Gracias a Dios. Parece que va a ser cambiarse de equipo, ¿no? No, eso nunca. Podrás cambiar de todo menos del color de tu equipo que llevas en el corazón desde niño. Hola. 1538.
1: Hola.
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estamos en mitad de semana ya, ¿no? Miércoles 3 de junio y se acerca, cada día que pasa se acerca el 19 de junio, donde vamos a disfrutar de un conciertazo. Usted ya tiene su entrada. Bueno, prácticamente las VIP o las Golden, como usted quiera, están ya agotadas. Contarles que solamente es medio coliseo, ¿no? Es el medio coliseo de la ciudad de Cuenca donde se va a realizar el evento. Por lo tanto, creo que está el 62% vendido de general, 48% de tribuna y 84% de las Golden. Así que, si quieren estar ahí, pues pueden comprar. Bueno, ya vamos a hacer la publicidad completita de esta, ¿no? 15.57. Vete. Pero muy lejos, vete.

0: Estamos de regreso, son las 16:04, queridos amigos y amigas. Son las 16:04, aquí estamos hasta las 18:30 a través de la señal de Radio Sensación. Oh, Sergio se apoderó también de las tardes. No. Es que Cintia trabajó en la mañana y yo me vine a la tarde, pues ya de luego del coraje y tuve que ir a parar en el hospital del coraje que hicieron tener ayer, pues entonces ya estoy, gracias a Dios, recuperado, ¿no? 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Hija mía, necesito, por favor, mi receta. Dios mío.
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0: Cuenca se prepara para el brindis del año. Viernes 19 de junio, 20:30. El Coliseo Jefferson Pérez despide y será testigo del último y único concierto en Ecuador del maestro Alci Acosta. Todo en la vida tiene su ciclo, todo termina, y la parte musical, Alci Acosta va a darnos un conciertazo con su propia orquesta. Viernes 19 de junio, 20:30, Coliseo Jefferson Pérez. Y en el mismo escenario, estamos en miércoles recién, ¿no? Aunque estoy prohibido por la doctora Crisi, cualquier tipo de alcohol, hija mía, por lo menos un vinito será posible. Sería así, ¿no? Sí, papi. Segundo Rosero, el artista número uno de Ecuador, el más cotizado, señoras y señores.
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0: Segundo Rosero, y como invitado esa noche. Ahí está. ¿Qué tal? ¿Se acuerdan de esta canción? ¿No se acuerdan?
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0: Qué lindo.
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0: 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Amigos, aquí tenemos el mapa que ya se va a postear de la distribución del concierto de la última copa del Coliseo Jefferson Pérez, que es mitad de Coliseo, escenario, VIP, tribuna y general. A ver, ayer me pasaron el reporte. General, está vendido el 80% de la general. Tribuna, el 42%. Y VIP está vendido el 84%. Así que ustedes deciden, los que quieran ir a esa noche maravillosa para decirle gracias, maestro. Maestro Alce Acosta. Y voy a hacer algo, voy a pedirles. A ver si es que el maestro Rosero puede cantar un temita con Alce Acosta. Será realmente algo lindo verles cantar a los dos. Ojalá sea posible, la verdad. Son las 16 horas con 11 minutos. Continuamos, amigos. Qué lindo.
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0: Yo te recuerdo.
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0: Qué cancioncita, ¿no?

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Qué canción más linda. A los tiempos. Hasta que vuelvas, que nadie pise tus recuerdos. Son las 16:28. Buenas tardes, qué gusto saludarles. Muchas gracias por sus palabras. Sergio, usted encaja en cualquier horario en la radio. Dios mío santo, no, me sonrojé. Muchísimas gracias, siempre es un placer trabajar para ustedes. No importa el horario, yo sé que siempre ustedes me escuchan. Eso para mí es muy, pero muy placentero y muy satisfactorio, por supuesto. Gracias, de verdad, de todo corazón. Gracias por parte de ser parte de Sensación. Recién cumplimos 5 añitos, pero estamos con ustedes.

0: Aquí estamos en la tarde, amigos. Hasta las 18 horas con 30 les voy a acompañar este día miércoles 3 de junio a través de la señal de su radio Sensación en la 106.5.
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0: Fue la culpa de los dos.
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0: Escuchen esto.

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Tremenda canción, que es lo más nuevo de Héctor Reylero. Ustedes lo conocen como Ricardo Montaner, ¿cierto? Ok, 16 horas 48 minutos. ¿Quién de ustedes quiere transformar su casa en el hogar de sus sueños? 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Sí, señores.

0: Noel Chagris. Cuando amas a alguien. Son las 5 de la tarde, 17 horas. Como quieran, 17 horas o 5 de la tarde, que va igual, ¿no? Señores, hasta las 6:30. Hoy tengo el gusto de acompañarles el miércoles. Sergio, quédese ya las tardes, ¿no? ¿Y qué hace Cintia? ¿A la mañana?
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0: No, quieres contar que no me disgusta la idea, ¿cierto? Esta canción es hermosa.
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0: Es lo que cuenta la historia de una pareja. Es hermosa. Si no le han puesto atención, escuchen cada frase, cada palabra, con la voz espectacular de Alberto Plaza. Se llama Sentencia. Estaré.

canción más linda se llama Es por tu amor. Bueno, me han sacado varios suspiros esta tarde ustedes, y como que se presta el romanticismo para este momento preciso de la tarde presentarles esta versión muy linda de la canción que se llama ¿Por qué te fuiste? Luego de las 17:30 estamos de regreso con los recuerdos hasta las 18:30. ¿Qué tal? ¿Les gusta la idea? ¿Por qué te fuiste? Wow. Un suspiro, una mirada al cielo y ¿por qué te fuiste? Es una versión hermosa esta, la verdad. Muchísimas gracias a todos y a todas. ¡Qué lindo! Sergio, bienvenido a la tarde, por favor. No. Es solo por hoy. 098-792-1065. 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

0: Amigos, amigas queridas, son las 17 horas con 12 minutos. 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Cuenca. Cuenca se prepara. Y prepárense bien, por favor, para el brindis del año. Maestro.
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0: Qué lindo.
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0: Viernes. La fecha es espectacular. Viernes 19 de junio, 20 horas 30, el Coliseo Jefferson Pérez recibe al maestro Alci Acosta en su último y único concierto en el país para despedirse de los escenarios con su orquesta completita. Dios mío. Creo que es justo irle a dar un aplauso, un agradecimiento por tantos años de carrera, por tantos años de buena música. Como todo en la vida tiene una etapa y un final. Y las últimas canciones lo va a cantar en Cuenca y en ese mismísimo escenario. Dios mío. Por suerte es viernes del concierto, ¿no? Iremos hasta el domingo noche, ¿no? Y regresamos el lunes a trabajar. ¡No! En el mismo escenario, el número uno de Ecuador, el más cotizado, el maestro Segundo Rosero, que suena ahora.
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0: Dios mío santo.
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0: Y en ese mismísimo escenario también, para los que no pudimos ver al papá, el legado continúa con Rodolfo Aicardi Jr. Viene por primera vez a Cuenca, ¿no? Y esto quería comentarles, cierto, a propósito de Rodolfo Aicardi. Pues nos comentaba que él viene por primera vez a Cuenca. Le anunciaron, no sé, hace 4 o 5 meses acá en Cuenca que venía para la inauguración de algo, me parece, no recuerdo bien. Pero no fue él, no fue él. Fue otra persona que suplantó la presentación de Rodolfo Aicardi Jr. Él mismo nos contará cuando llegue al país y cuando esté aquí en la cabina de Sensación lo que pasó con este tema. Pero lo vamos a poder ver el 19 de junio en el Coliseo Jefferson Pérez. La última copa, el regalo perfecto para celebrar a papá. 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Y las físicas lo puede comprar en Almacenes El Surtido, en Favitex Vega Muñoz 474 y Mariano Cueva, en Ochoas Sport junto a Coral Centro y en CB Visión Paseo de los Cañaris y Pizarcapa. Ahí está la invitación. Son las 17 horas con 15 minutos. Oh, tu recuerdo, cantan los ilegales.

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0: desde el fondo de mi alma. Una canción para reflexionar y pensar, y mucho. 17:36 en la tarde, somos sensación. Gracias, qué lindo. Tremendos mensajes, me llenan de emoción, la verdad. Y la tarde se presentó para poderles programar estas
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0: canciones.
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0: Cómo no complacerles.
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0: Ya vimos, estamos de regreso con la música del recuerdo.
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0: Regresando a casa,
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0: ¿no? Sin solución. Los Rancheros por 106.5.

0: pasado volando la tarde, la verdad. 17 horas 44 minutos, momento de comentarles que en JIC Tecnología Celular tenemos los mejores teléfonos inteligentes como el iPhone, el Samsung, Xiaomi y muchos más. 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Qué lindo. Ok. Regreso a casa con los recuerdos. Ahora sí comienza esta música de toda la vida.
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0: Rodolfo Aijardi Jr., reviviendo el legado dorado de su padre.
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Estamos de regreso con los recuerdos a casa. Muchísimas gracias por sus contactos. 098-792-1065 hasta las 18:30. Los recuerdos más lindos por su radio sensación, la radio que programa con el corazón. ¿Algún recuerdito quieren escuchar de regreso a casa, mis amigos de los buses, mis amigos que están en sus carros con su familia saliendo del trabajo? Aquí estoy yo. ¿Cuándo?

La música del recuerdo, la que nunca pasa de moda, la que siempre, a pesar de escuchar una, dos, tres, cuatro, cinco veces a la semana, siempre tiene algo más que decirnos. Siempre nos refresca la memoria y siempre nos arranca suspiros. Sin duda que es así. Quien dice presente, Sergio, a mí me gustan los recuerdos, estoy suspirando con esas canciones inolvidables. ¿Qué tal? No sé dónde estarás. El momento de el grupo Bodega de Ecuador. ¿Qué tal canción esta linda? ¿Se acuerdan?

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Hasta las 18 horas con 30 minutos nos quedamos con los recuerdos. Y creo que va a ser desde la próxima semana hasta las 7 de la noche que habrá que hacer el programa. Se viene ya del Mundial. Nuestro equipo hoy se desplaza, se desplazó hacia la ciudad de Guayaquil. Y mañana a las 6:30 de la mañana están abordando la nave que les llevará a Estados Unidos para cubrir el Mundial. Así que bueno, nos quedamos solos, tristes y abandonados. Fórmulas.

Dime amor, ¿por qué te vas de mi lado? Dime amor, ¿por qué te querré yo tanto? ¿Por qué te querré yo tanto? 18 horas con 17 minutos, parte final del programa. Y Pate dice, y Cintia debe estar extrañando el cafecito de la tarde. No, no, no. Tranquile, Pate, muchas gracias, Ana Miriam. Luis Humberto Vaca, muchísimas gracias. Presente, dicen los románticos. Qué lindas canciones, Sergio. Muchísimas gracias a todos y cada uno de ustedes. Es que yo sé los gustitos que ustedes tienen y ustedes saben mis gustitos también, ¿cierto o no? Entonces hacemos una muy buena combinación. Ha sido lindo compartir esta tarde con ustedes. Canción para un amor perdido.

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Son las 18 horas con 25 minutos. Estamos a punto de cerrar el espacio de este día, miércoles 3 de junio. Ok. Luego esta canción regresamos para cerrar. Y luego presentamos la segunda emisión de 106.5 Deportes por su Radio Sensación.

0: Queridos amigos y amigas, son las 18 horas con 29 minutos. Estamos cerrando el espacio de este día, miércoles 3 de junio. Ha sido un verdadero placer poderles acompañar este miércoles, mitad de semana, en la tarde. Pues ya en la mañana trabajó Cintia, pudo reemplazarme para recuperarme del colerín y de la ira que tuve ayer, ¿no? Pero bueno, ya saben ustedes por qué, ¿no? Bueno, ya no voy a ser tan susceptible cuando el equipo pierde, ¿no? Cuando juegan mal tampoco. Cuando se farrean como medio millón de dólares al no clasificar a la Copa, a la siguiente fase de la Sudamericana, cuando quedan eliminados en la primera ronda de la Copa Ecuador, ya no voy a ponerme muy enojón. Bueno, mañana regresamos al horario normal de las 9 de la mañana, si Dios permite. Muchísimas gracias a todos y cada uno de ustedes por su amable sintonía. Ya se viene la segunda emisión de 106.5 Deportes con nuestro compañero Andrés Carpio Guevara, que hoy quedó solo, ¿no? Ya que su pareja, su compañero de trabajo, está en la ciudad de Guayaquil para mañana tomar, vuelo para Estados Unidos y podernos llevar las emociones del Mundial a través de la señal de 106.5 Deportes. Bueno, vamos a cerrar el espacio de este día miércoles ya por la noche, ¿no? 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Cuenca de mi vida se prepara para el brindis del año. Allá no vamos a ir a tener coraje, ya vamos a cantar a todo pulmón.
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0: La fecha perfecta, el día ideal, viernes 19 de junio, 20 horas 30. Para celebrar a papá como se merece en un evento irrepetible. Sí, señores. Podremos disfrutar por última vez en vivo con su orquesta al maestro Alci Acosta, porque se despide de los escenarios y va a ser el único concierto, escuchen bien, el único concierto que va a dar en el país, y es aquí en Cuenca para decirles gracias por tantos años de acompañarles y cantar sus canciones. Alci Acosta en su despedida de los escenarios. Ahí mismito en el Coliseo. El número uno de Ecuador, el más cotizado, el hombre de las canciones bonitas como esta, por ejemplo. Segundo Rosero estará acompañando al maestro Alci Acosta en su despedida. Escuchamos un poquito ya.
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0: Esta canción se llama Falsa
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0: Mujer.
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0: Irán haciendo una listita, ¿no? Para que puedan solicitar las canciones al maestro Rosero, porque va a cantar 2 horas en vivo con su orquesta, Rocola Fina.
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0: Bueno, y como si esto fuera poco, para los que no pudimos ver al papá, pues llega por primera vez a Cuenca el sucesor, el hijo, Rodolfo Aicardi Jr., con estas canciones que también son hermosas.
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0: Dios mío,
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0: 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Queridos amigos y amigas, muchísimas gracias a todos y cada uno de ustedes. Mañana volvemos, si Dios permite, a las 9 de la mañana, y en la tardecita Cintia a las 3. ¿Estamos? Gracias. felicidades. Vamos a cerrar con esta canción, ¿de acuerdo? Espero que hayan disfrutado los recuerdos. Muchísimas gracias, Cuenca. Yo soy Sergio Sarmiento, el hombre de los recuerdos. Hasta mañana. Se me cuidan mucho. Se les quiere.

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0: ¿qué tal, amigas y amigos? ¿Cómo están? Buenas tardes, bienvenidas y bienvenidos a 106.5 Deportes, tercera emisión, mitad de semana laboral, miércoles 3 de junio del 2026. Contentos de acompañarlos y de obviamente dejarnos también que nos acompañen en este arranque de la programación. Hasta las 20 horas estaremos, Dios mediante, con todas las novedades del deporte. Hoy no nos estará acompañando Mr. Castillo, como ya lo advertía el señor Sergio Sarmiento, que hoy de manera improvisada estuvo en de 3 a 6. Se tomó el tiempo en la mañana para realizar gestiones importantes en beneficio de la radio, pero contaba él que Mr. Castillo ya emprendió viaje hacia el puerto principal y hoy en horas de la noche estará volando hacia los Estados Unidos. Mañana, Dios mediante, ya lo tendremos a Mr. Castillo en el programa de la tarde, en el de las 13:45, desde Estados Unidos, con los primeros reportes de todo lo que va a hacer la selección ecuatoriana y muchas otras novedades. El Mundial, si bien es cierto, en este caso para el pueblo futbolero ecuatoriano, tendrá principal atención de Ecuador, de lo que pueda hacer el combinado tricolor, pero también, ¿por qué no?, habiendo otras 47 selecciones, sobre todo las latinoamericanas, las europeas más pintorescas, creo que va a acaparar la atención de muchos a nivel de aquí, de nuestra ciudad y de nuestro país, y Mr. Castillo nos tendrá algunas novedades desde allá, desde los Estados Unidos. Fuerte abrazo para Mr. Castillo. Entiendo que en este momento ya no nos estará escuchando porque estará sin señal. Debe estar ya pasando el cajas, Mr. Castillo, para arribar al puerto principal. Todas las novedades, amigos, ya lo saben, en las distintas programaciones y también, por supuesto, a través de las redes sociales. Radio Sensación, la radio del Mundial, desde el 11 de junio hasta el 19 de julio les tendremos muchos partidos, no todos, eso sí hay que ser muy honestos, no los 104 partidos, pero sí más de 73 partidos que ustedes disfrutarán a través de la señal 106.5 FM con el staff de 106.5 Deportes. Y atentos también a nuestros amigos porque tendremos algunas novedades durante todo ese periodo. Hoy vamos a hablar acerca de algunos temas. Hemos sacado data, estadísticas, el historial de lo que han sido los partidos oficiales del Deportivo Cuenca en este periodo del año, o hasta este periodo del 2026. El Cuenca ha jugado 24 partidos oficiales, incluyendo los de la Liga Ecuavet, los de la Copa Conmebol Sudamericana y también el partido de ayer de la Copa Ecuador, que tanta molestia ha generado en muchos hinchas del equipo colorado. Y ya les vamos a dar a conocer algunos datos estadísticos, quiénes han sido los que más aportaron con goles, en qué momentos de los partidos por lo general el Cuenca marcó más tantos y en qué instantes propicios de los partidos el equipo encajó goles. Bueno, una estadística que la hemos compartido con los oyentes a través de las redes sociales y que vamos también a hacerlo aquí en la programación. Más ahora en estos momentos cuando en el Cuenca se pretende ir aterrizando la idea en cuanto a lo del director deportivo. Ayer en horas de la noche trascendió en Radio Caravana lo que habíamos comentado el día lunes en horas de la mañana. Quienes nos siguen en las diversas programaciones recordarán que advertíamos acerca de la idea que tenía Luis Miguel El Toro Escalada, el nuevo director deportivo del equipo millonario, para oficializar a Cristian Nasuti y a su cuerpo técnico. Bueno, ha ido tomando fuerza este detalle en Guayaquil y eso de alguna forma formó parte de la traba que tuvo Javier Klimowicz para no decirle sí inmediatamente a Deportivo Cuenca en las primeras horas de esta semana. Entiendo que ahora intentarán aflojar la situación o destrabar la situación, pero así está la cosa en el puerto principal con el Club Sport Emelec. Hablando del Mundial también, hay algunos detalles. Confirmado que Pacho e Hincapié están bien, porque de todas formas, sobre todo con Hincapié, se tenía algunas dudas luego de la final del día sábado. Bueno, la Federación Ecuatoriana de Fútbol ha emitido un comunicado contándole a la gente que no hay mayor preocupación o sobresaltos y que tanto Piero Hincapié cuanto William Pacho, que jugaron la final de la Champions el sábado anterior en Budapest, están 100% a las órdenes de Sebastián Becachese, más a una un poco más de 72 horas del próximo partido amistoso del combinado ecuatoriano ante Guatemala. Igual hay partidos amistosos, ¿ah? Hay partidos amistosos que se han desarrollado en esta jornada y que los vamos a ir revisando. Y para arrancar la programación antes de la primera pausa, la verdad es que ayer hubo un golpe, de todas formas, con la eliminación del Deportivo Cuenca por un equipo de segunda categoría como el Club Deportivo La Unión. Bueno, el Gualaceo, el Super Guala, hoy más super que nunca, le dejó fuera de la Copa Ecuador a Mushuc Runa. Le ha ganado en condición de local con gol de Alison Silva al minuto 36. Ganó Gualaceo y con este resultado se metió en los octavos de final y aguarda por Cuenca Juniors o por el equipo de Macará, que estarán jugando su partido precisamente mañana. Importante la clasificación de la escuadra del Gualaceo hoy al eliminar al equipo del Mushuc Runa. El partido que arrancó a las 15:30 en la casa del Guala. Mañana a las 18:30 estará Cuenca Juniors recibiendo a Macará y allí podría darse un enfrentamiento entre dos equipos de nuestra provincia, si es que avanza mañana el equipo de los Gallos, dejando fuera a otro ambateño como Macará. Pero bueno, ya habrá chance mañana para ir informando durante la programación. El Gualaceo, entonces, amigos, se mete en los octavos de final de la Copa Ecuador y eso evidentemente supone para el equipo del Jardín Azuayo más autoestima, más confianza, unos 30 mil dolaritos que no le vendrán nada mal y evidentemente también la oportunidad de seguir escalando y sumando más premios económicos en este certamen. Mañana Cuenca Juniors ante Macará, entonces a las 18:30. Esto en cuanto a la Copa Ecuador. Son las 18:44. Y ahora viene la gran interrogante, ¿no? Porque no hay que olvidar que en el Mushuc Runa está dirigiendo Paul Ángeles Vélez, que hace dos semanas prácticamente recibió públicamente un ultimátum de parte del doctor Chango, Luis Alfonso Chango, quien dijo que tenía dos partidos más para sumar de a seis y si no, pues iba a ser despedido. Bueno, no sumó más de un punto sobre seis Mushuc Runa en estas dos jornadas y no es que se ha oficializado la salida del director técnico cuencano. Es más, lo que sí se anunció fueron salidas de tres elementos, de tres jugadores del equipo del Mushuc Runa. Y también se anunciaba la llegada de al menos tres o cuatro elementos para reforzar al equipo del Ponchito para el siguiente semestre. Pero no lo han hecho oficial. No se sabe quiénes van a ser los nuevos refuerzos del Mushuc Runa y hasta aquí no se sabe si va a tener continuidad o no en el cargo Paul Ángeles Vélez, el director técnico cuencano. Antes de ayer había un fuerte rumor a nivel nacional. Claro, uno dice algo de información y mucho de humo, sobre todo con la intención de poner o asentar un nombre en una institución. Antes de ayer trascendió que Vélez iba a dejar Mushuc Runa y que iba a llegar para ponerse el Ponchito, el Pechón León. Pero ayer en horas de la noche, lo contábamos en la transmisión del partido del Deportivo Cuenca, Alejandro Ruilova, en el puerto principal, aseveraba que Juan Carlos, el Pechón León, iba a Delfín a ser el reemplazante de Juan Subeldía y que Paul Vélez igual se iba a mantener en Mushuc Runa. Bueno, hoy esa información ha sido ratificada. Según pude observar en Radio Caravana, en las redes sociales, se ratifica la presencia de Pechón León en el Delfín de Manta y ante esta circunstancia, pues no se va a dar lo que seguramente Pechón León quería en algún instante, que es ir a Mushuc Runa. Ahora, luego está también la gran interrogante. ¿Qué equipo hoy es más atractivo? ¿Mushuc Runa, que tiene algo más de estabilidad económica, que tiene infraestructura, pero que claro, cuenta con Luis Alfonso Chango, que no se anda con medias tintas y que dice lo que piensa, sea acertado o sea equivocado? Y del otro lado, en cambio, está Delfín, donde el cuerpo técnico puede hacer, en el buen sentido de la expresión, lo que desee, pero eso sí, sin mayor apoyo y sin mayor infraestructura. Hay que sopesar. La verdad es que si Pechón León tenía chance de ir a Muxucruna y se decidió por ir a Delfín, obviamente habrá sopesado y la libertad que supondría llegar al equipo de Manta le atrajo mucho más y está por verse si le va a ir bien o le va a ir mal. Lo que sí, de acuerdo a lo que pintó en el panorama con lo que contó el día sábado anterior acá en Cuenca, Juan Subeldía, la situación en Manta es caótica. No están los jugadores al día en los pagos, pero no solamente eso, sino que no hay quien da la cara, no hay quien dé la cara, no hay quien pueda decirles, hey muchachos, vamos a solucionar las cosas así, así y así. Todo a la deriva, todo en el limbo, en el equipo de Manta. A ver si es que Pechón León logra de alguna forma agitar a quienes están al frente de Delfín y decirles que les den una mano para al menos tener condiciones básicas para poder entrenar y obviamente para poder competir de la manera idónea. Eso en cuanto al fútbol ecuatoriano. Arrancamos por lo del Guala. Era menester hablar lo de Paul Vélez, que queda eliminado con el equipo del Muxucruna. Y de paso también picamos un poquito por allí con lo de el Pechón León para llegar al Delfín de Manta. Tenemos una pausa comercial, amigos. Son las 18:48. Les invitamos a ustedes a ser parte fundamental de la programación, enviándonos sus mensajes de audio o de texto al 098-792-1065. 098-792-1065. Ya habilitamos en este momento el WhatsApp para escuchar, para leer sus opiniones, sus comentarios. Ya vamos a adentrarnos en el tema del Deportivo Cuenca con algunas novedades para compartir con ustedes. Pero mientras tanto, vamos a la pausa comercial aquí en 106.5 Deportes.
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Bueno, cerramos espacio publicitario en vivo y vamos a continuar con la información deportiva. Son las 18:55. Ayer el Cuenca quedó eliminado y a partir de ahí, en este instante, se han empezado a realizar muchas evaluaciones de parte de los hinchas. Entiendo que también será momento de evaluaciones de parte de la directiva del equipo colorado, de parte de la dirección deportiva, si es que encargan a alguien esa responsabilidad en las próximas horas o en los próximos días. Y obviamente hay algunas situaciones que hoy en día aparecen como positivas y hay otras que no tanto. Cuando arrancó el año, se sabía que el Cuenca en el horizonte iba a tener 3 desafíos: la Liga Pro, la Copa Sudamericana y la Copa Ecuador. El tema es que el Deportivo Cuenca, cerrando esta primera parte competitiva del 2026, ya quemó 2 objetivos, que es la Copa Ecuador con la eliminación de ayer y también la eliminación de la fase de grupos de la Copa Conmebol Sudamericana. Dicho sea de paso, aunque ya lo hemos advertido, el Cuenca tenía el objetivo de clasificar a la fase de grupo, situación que la consiguió luego de ese 3-0 ante Libertad en el estadio Alejandro Serrano Aguilar. Y en la Liga Pro, a falta de aquel partido entre Liga de Quito y Orense, que está pendiente por la fecha 16, el Cuenca marcha segundo, no con una distancia brutal versus el tercero, el cuarto y los inmediatos perseguidores, pero una segunda ubicación al fin y al cabo que le brinda algo de aire, algo de oxígeno y sobre todo de esperanza y de expectativa al equipo colorado de cara al siguiente semestre. Ahora, el Cuenca ha tenido, y esto ojo, netamente voy a los números, amigos. Luego hay tiempo también para las interpretaciones, para el análisis, para la evaluación, de acuerdo a lo que uno puede percibir como buen juego o como mal juego, como algo vistoso o como algo que todavía no se ha exhibido bien. Pero yendo a los números fríos, que es la matemática real, allí no hay cómo darse las vueltas, el Cuenca en esta primera parte del año jugó 24 partidos oficiales. Entiéndase, los 16 de la Liga Ecuavet, 7 de Copa Sudamericana y el de ayer de la Copa Ecuador. ¿Por qué 7 de la Copa Sudamericana? Por la primera fase, aquel partido en el que el Cuenca le ganó a Libertad, y luego viene obviamente los 6 de la fase de grupos. Decía yo que el Cuenca en estos 24 partidos ha tenido una campaña muy parejita, porque tiene un porcentaje de efectividad del 51.39. 51.39% de efectividad del Cuenca en lo que va desde 2026.
De los 24 partidos ganó 10.

empató 7 y perdió 7. Marcó 24 goles Deportivo Cuenca y recibió 24. Mire, un poquito más del 50%, parejito. Y en cuanto a los goles marcados y a los recibidos, está allí. El Cuenca, si hiciéramos una tabla global, tendría 0 de gol diferencia. 24 goles marcados y 24 recibidos. Queda lo mismo a decir que el Cuenca en promedio ha marcado un gol en cada uno de los partidos y ha recibido un gol en cada uno de los partidos. Otro detalle que estábamos chequeando por acá. El Cuenca, en condición de local, ha disputado 12 partidos en lo que va de esta temporada. De los 12 partidos, el equipo colorado ganó 5, empató 5 y perdió 2. Es decir, el Cuenca tiene 20 sobre 36 en condición de local en el Estadio Alejandro Serrano Aguilar, lo cual equivale al 56% de efectividad o de aprovechamiento. Y fuera de su casa, también jugó 12 partidos, de los cuales ganó 5, empató 2 y perdió 5. Ha conseguido 17 puntos de 36 posible, fuera de casa el equipo colorado, lo cual equivale al 47% de efectividad. De visitante al Cuenca le ha ido muy bien. 47% son buenos números. No es malo. De local, 56% no es lo óptimo. Ya superando el 70%, digamos que, porque no hay equipo que tenga una campaña perfecta en condición de local. Eso sí hay que reconocerlo. Llámese Independiente, Liga de Quito, llámese Barcelona, Emelec o cualquier otro. Es difícil ser un local del 100%. Pero claro, los equipos que por lo general consiguen los grandes méritos son los que superan un poquito más del 70% de efectividad en condición de local. Los números del Cuenca fuera de casa son muy buenos. Este 47% algún disparador de información da. Insisto, numéricamente, más allá de las formas, más allá de los gustos, más allá de si a usted, hincha del equipo colorado, le agrada o no le agrada lo que el equipo ha exhibido. Otro detalle. Y esto, bueno, seguramente puede ser más y profundamente interpretado por el cuerpo técnico. Porque el Cuenca recibió un alto porcentaje de goles en un tramo específico de los partidos. Entre el minuto 61 y el 75. Es decir, entre los 16 minutos del segundo tiempo y los 30, el Cuenca recibió el 41.67%. Casi la mitad de los goles que le hicieron al Cuenca en lo que va de este año. Ojo, al Cuenca le hicieron 24 goles. Casi la mitad. Estamos hablando de 10 goles. 10 goles al Cuenca le hicieron en ese periodo, entre los 61 y 75 minutos. Y hay otro detalle también que seguramente Jorge Célico y el cuerpo técnico podrían evaluar, no sé hasta qué punto puede servir esta data. El equipo colorado marcó el 50% de los goles en la última media hora de los partidos, sobre todo en los últimos 30 minutos de los partidos. Que si quieren, de alguna forma esto podría ser un disparador positivo desde el aspecto físico, porque alguien podría decir, bueno, tiene recurso el equipo colorado para el último tramo del partido, y en ese último tramo ha hecho 12 de los 24 goles que anotó tanto en la Liga Ecuavet, cuanto en la Copa Sudamericana y en la Copa Ecuador. En cuanto a los jugadores del Deportivo Cuenca y sobre todo el comportamiento ofensivo, 10 futbolistas del Deportivo Cuenca marcaron goles en estos primeros 24 partidos. El máximo anotador es Jorge Ordóñez, la Tuquita Ordóñez, con 5 goles marcados. De esos 5 goles, 3 me parece que son de penal. La Tuquita también contribuyó con una asistencia.